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1: Te reto a que me escuches y así estamos iniciando terapia musical en este lunes. Iniciando, arrancando la semana. ¿Cuál fue tu motivación? ¿Cuál fue el enfoque que tenías el día de hoy para encontrarte y para iniciar con esta semana laboral? La última semana, además, de clases. Así que la amenaza es que los Locura Kids estarán dejando de ir a la escuela y lo harán muy, pero muy pronto. Ya será el próximo jueves 9 o viernes 10 que estarán clausurando las clases de manera formal. Gracias por acompañarme. 722-372-7981, 722-372-7981. Soy Hugo, te reto a que me escuches, a que te quedes, a que me acompañes y además también a que me escribas en esta tarde de inicio de arranque de semana. Bienvenidos a la terapia musical. El día de hoy que viene Garbage, también que estará sonando por acá, Green Day, Savage Garden, David Bowie, The Offspring, parte de lo que podríamos disfrutar en el transcurso de esa tardecita. En el 830, saludos a Chayo, en el 89.3 y en locura.fm. Iniciando la semana desvelados, pero aquí estamos iniciando. 6 de la tarde con 8 minutos. Regresamos con más en Locura FM.

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1: Te reto a que me escuches, ya son las 6 de la tarde con 15 minutos en este momento y al parecer ya comenzó parte de la lluvia. 722-372-7981, a manejar con mucho cuidado, 16 grados, ya 15 grados en el Valle de Toluca y 21 grados en Ciudad de México. Comienza el descenso y además también parte de la lluvia en esta tarde-noche. Si ya ustedes van circulando y está lloviendo, platíquenos y déjenos sus comentarios al 722-372-7981. 722-372-7981. ¿Y cómo iniciaron? ¿Cómo iniciaron la semana? ¿Qué tal se sienten? ¿Están cansados? ¿Hubo parálisis emocional? ¿Qué pasó? ¿Qué pasó? Platiquen al 722-372-7981. Dicen por acá, buenas tardes, Mr. HP. Destápate las espirituosas para curar la cruz que dejó la derrota de anoche. Imagino que sí muchos han de andar en eso, ¿eh? No quiero ni imaginarme qué hubiera sido con festejos si hubiera sido lo contrario. Saludos, Mister. Y yo creo que este lunes pone de buenas, necesita más power. Aquí en la frontera pulquera ni autos hay y la gente anda agüitada por los de Inglaterra, pero confío en que vas a sorprendernos con la locura monetaria. Mi motivación para este lunes es que mi locura kit sigue cantando Danielson. Venga, venga, saludos. ¿Qué motivación encontraron para poder iniciar la semana? Desde luego, el tema del partido no fue una motivación, pero ¿qué motivación encontraron para poder iniciar la semana? Platíquenme al 722-372-7981. 722-372-7981. Vamos con esto, cerramos el primer bloque y regresamos a leer los mensajitos aquí en
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0: Y así estamos ya iniciando en el segundo bloque. Ya se nos estaba yendo, se me estaba yendo. Gracias, bonita tarde. Bienvenidos a Terapia Musical. ¿Y cuál fue la motivación de esta semana para despertar, para iniciar, para irse a trabajar, para irse a la escuela, para irse a hacer ejercicio? ¿Cuál fue la motivación que encontraron en esta mañana de lunes? Ya en el transcurso del día, a lo mejor también lo pudieron encontrar. Y ya llega el cierre, por fin, llegar a descansar. Llega el cierre del inicio de semana. Por acá dicen, buenas tardes HP, saludos para ti y todo el auditorio. ¿Podrías mandar un saludo a mi esposa Lucero y mis hijas Jime y Cami? Saludos para Lucero, para Jime y para Cami. Y bienvenidos y bienvenidas a Terapia Musical Colectiva, con todo gusto. Escuchamos qué nos platican por acá, a ver qué nos dicen, qué nos cuentan.
1: Bonita tarde, Huguito Pérez.
0: Buena tarde.
1: Pues sí, ahorita hace falta entonarse con un buen traguito de tequila. Acá ya llovió por acá por la Marquesa, pero todo tranquilo. Ahí te encargo que me complazcas con una de Kiss, Arma de Amor. Feliz tarde a todos los locuratenses.
0: Gracias, saludos, bonita tarde. Ya, y por ahí nos dicen que sí hay quien todavía se encuentra lesionado del día de ayer. Dicen por acá, así que así se siente irle a los Pumas, estar ilusionado, sentirte mucho porque juegas en casa, tener uno que otro destello que te saque en el partido de tu territorio cuando tenías todo a favor. Dice, sí, tlatoanidad y deidad de la sexualidad, si estoy agüitado y chipil, necesito que me apapache y así me olvidaría algo de lo de ayer. Dígale a todos los locura hermanos que se salgan de la radio, que quiero estar solo. No, bueno, gracias. Bienvenidos a Terapia Musical. Yo creo que fue un partidazo, realmente un partidazo el que dio la selección. Le hizo falta contundencia al frente, pero fue realmente uno de esos partidos que dejan un muy buen sabor de boca. Tan sencillo, no la tuvieron. Se lo he estado pensando, ya sé quién tuvo la culpa en la terapia del sábado de Chinito. Si un locura hermano dijo que si ganaba México, abriera hoy su terapia con una canción de Maná. Semana siempre dando de qué hablar, mi motivación, pues del hambre de mi familia. No, pues sí, tienes toda la razón. Sí, buenas tardes desde la tormentosa Ciudad de México. Aquí la zona del aeropuerto llueve mucho y en lo personal muy feliz y satisfecho de los resultados de la selección mexicana. La verdad jugó muy bien hasta el final. Puedo decir que con la frente en alto. Gracias, muchas gracias por estar en la batalla. Sí, tienes toda la razón. La verdad es que es uno de esos partidos que a lo mejor ya le hacía falta también vivir, y se empieza a notar cierto nivel también por parte de la selección. Gracias por reportarse. 722-372-7981. Dicen, gracias, ya lo escucharon. Saludos para Lucero, para Jime y para Cami. Y vámonos con esto. Regresamos con más Terapia Musical en Locura FM. Soy Hugo Terreto, ¿cómo escuchas?

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0: 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En cada torneo aparece una frase que queda para el recuerdo. En Norteamérica 2026 esa frase fue una muy sencilla, sobre todo para México. ¿Y si sí? Todo comenzó en redes sociales, aunque muchos ubican su origen en una entrevista al entonces técnico de Pumas, Efraín Juárez. La expresión empezó a circular entre aficionados y conforme avanzó la selección mexicana en el torneo de fútbol, se transformó en el lema de toda una afición. ¿Y si sí? No hablaba de un partido. Hablaba de la posibilidad de lograr lo que durante décadas parecía imposible. Que México peleara por la Copa del Mundo. La frase saltó de los memes a los estadios, apareció en playeras, publicaciones y hasta fue repetida por jugadores y figuras del fútbol.
2: ¡Y sí, sí, México! ¡Y sí, sí, me gusta!
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0: Así entramos ya en lo que es el tercer y último bloque de esta primera hora de Terapia Musical Colectiva en el 830 y en el 89.3. Además en locura.fm, bienvenidos.
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0: Te reto que me escuches, 6 de la tarde, 18 horas con 48 minutos. Vienen los Smashing a continuación para seguir aderezando este lunes. ¿Y cómo encontraste o qué encontraste de motivación para poder afrontar el día de hoy? Platícame al 722-372-7981. Si en otra motivación para este lunes puede ser algo de David Bowie, Queen, para que no digan que pongan a las baguas de Warning. Gracias, gracias, bonita tarde. No, les digo, luego empieza el desorden y el que termina regañado es uno. Se poderoso. No, bueno, dicen de la radio. Creo que el anterior mensaje se me olvidó pedirle las espirituosas de los lunes, porque ya se siente la mala y mi motivo para trabajar hoy desde temprano es que iba a escuchar al... No, bueno, gracias, saludos. Ahí están las espirituosas y un café bien caliente, cargado y expreso para que nos quitemos el sueño de este inicio de semana, de este arranque de semana. Muchas caras largas, muchas caras cansadas el día de hoy. Me imagino que no el festejo, pero la celebración se puso muy, pero muy buena. Y además, ya casi, casi entrando a las vacaciones. 722-372-7981. ¿Quién va a tener vacaciones, por cierto? A ver, ¿quién trabaja para el tema gubernamental en alguna empresa? ¿Quién se va a ir de vacaciones? Platíquenme para ver también cómo se va a poner y cómo va a estar el tráfico en el Valle de Toluca y en Ciudad de México. Esperamos sus mensajes, sus comentarios al 722-372-7981. Regresamos. Aquí en Locura FM, soy Hugo. Te reto

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Y así iniciamos ya con la segunda hora de Terapia Musical, 19 horas con 5 minutos en el 830 y en el 89.3 de Locura FM. Soy Hugo, te reto a que me escuches. 722-372-7981 para que envíen sus mensajes, ya sea de texto o de audio, en esta tarde noche de Terapia Musical Colectiva, y en donde encontraron la motivación para poder iniciar con este lunes, con este inicio de semana. Sí, se ve gente cansada por todos lados. 722-372-7981. Pues tema gubernamental, desde el 20 se van semana y media. Así que de a ratitos estaré en terapia porque me van a tomar prestado en esos días. Ah, ok, a ver. A partir del 20, o sea, quedan 2 semanas a partir del día de hoy y ya casi se está terminando. Y a partir del 20 se van a agarrar 2 semanas y media. Es decir, estarán regresando hasta el mes de agosto. Y qué rico, qué rico. ¿Quién más se va de vacaciones en próximos días, próximas semanas? Platíquenme al 722-372-7981, ya que el que los Locura Kids detengan tantito su andar sobre el tema de las escuelas, aligera muchísimo el tráfico. Ahora, si la parte gubernamental dice que se va a partir del 20, yo creo que va a haber todavía mucho menos tráfico en la ciudad, tanto en Ciudad de México como en el Valle de Toluca. Bienvenidos a Terapia Musical, que viene más adelante Linkin Park, también La Gusana Ciega de Depeche Mode, Lenny Kravitz, estarán sonando para que disfrutemos en esta tarde, noche de Terapia Musical Colectiva. Soy Hugo, te reto que me escuches. 7:07, 19:07 ya en esta noche, aquí en Locura FM. Excelente tarde.

0: estuvo Linkin Park ya sonando en Terapia Musical en este primer bloque de la segunda hora. 722-372-7981. Decían por ahí, llevar de comer es una de las principales motivaciones para poder arrancar la semana aún con el cansancio. ¿Cuál otra motivación encontraron? A lo mejor ya eran los últimos días, tienen que llegar a despedirse, no sé, a ver con los amigos qué se van a ir a estudiar, a dónde se van a ir, en dónde quieren ingresar, no sé, cualquier cosa que encontraron con motivación extra en esta semana para poder iniciar y para poder arrancarla. 722-372-7981, 722-372-7981. A ver, platíquenme y díganme o coméntenme cómo van en esta tarde, noche de terapia musical colectiva. También, ¿cómo se encuentra la lluvia? Porque al parecer ya está lloviendo en algunos puntos, así que sáquenme de la duda. 15 grados estábamos, 14 grados ahora en el Valle de Toluca, de 21 a 20 en Ciudad de México, y así sigue avanzando todo este tema. Dicen por acá, Espirituoso Chip, espero que estés bien. Quisiera ver si me puedes mandar un saludo o puedes mandar un saludo a Valeria González, bella, e invitarle unas espirituosas para que la tarde se le alegre. Jiji, bendiciones para todos. Qué maldad. Saludos para Valeria González, alias Bella. Dicen por acá, es algo largo, pero vale la pena, amigo. Mi motivación para venir hoy a la oficina fue poder ver a Karen, una compañera de trabajo. Él fue el tercero, o el tres, no, perdón, el tres fue su cumpleaños y no la pude saludar. También que hoy metí mi solicitud de vacaciones, también para acompañar a mis compañeros en nuestro dolor nacional, tomando café en la mañana. Dicen por acá, hoy saliendo del trabajo nos pusimos los impermeables, mi hermano y yo, y nos dimos cuenta que estaba ponchada la moto. Afortunadamente, nuestro amigo Miguel Mendiola nos dio aventón, pero a la altura de Boulevard Aeropuerto nos llamaron que de favor regresáramos porque dejamos un coche en el andén y ocupaban descargar el tráiler. Dice, total, que regresamos y el auto nos marcó check, dice, por acá, y aparentemente traemos una llanta ponchada. En fin, ahora estamos atorados en el tráfico a la altura de Boulevard Aeropuerto, escuchando buena música. No, pues que sea leve. Iniciaba bien todo cuando lo planteabas de ir a ver a Karen para poder felicitarla porque fue su cumpleaños, y después de ahí todas las cosas empezaron a marchar de otra forma. Si la parte más difícil después de un fin de semana son los primeros 5 días, así todos los lunes, sí, así todos los lunes y hasta llegar al jueves, porque ya el viernes que se convierte en espirituoso, ahí cambia totalmente el ánimo que traemos. 722-372-7981, 7 de la noche, 19 horas con 17 minutos. Vámonos con más y regresamos. YouTube haciéndose presente en Terapia Musical.
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7: Hay estadios donde el ruido no solo anima a un equipo, también intimida al rival. Pero si hablamos de volumen, uno de los más famosos del mundo es el estadio del Galatasaray. Su casa, el Rams Park en Estambul, es conocida por el ambiente ensordecedor que crean sus aficionados. En 2011 incluso registró un nivel de 131.76 decibeles, una cifra que durante años fue reconocida como un récord y se encuentra por encima del umbral del dolor humano. La pasión de los seguidores del Galatasaray ha convertido al estadio en uno de los escenarios más temidos del fútbol europeo, donde el ruido puede sentirse desde el calentamiento hasta el silbatazo final. Porque en el fútbol, a veces la afición también juega, y hay estadios donde 11 jugadores parecen miles.
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Ahí estuvo Comisario Pantera ya y regresando en el segundo bloque de Terapia Musical Colectiva. Híjole, ya no voy a hacer pausas porque si no me dicen que con ese contexto lo que yo dije y que en el tema dice de... Hizo pausa y después dijo de dónde está lloviendo. ¿Dónde se encuentra lloviendo en esta noche de Terapia Musical iniciando la semana? Aquí en el 830 y en el 89.3. Ya sea que me digan que en Viaducto, que no sé, que en Periférico, que en Constituyentes, en Reforma, alguna de las calles, por donde andan circulando en esta noche de Terapia Musical, o también en el Valle de Toluca, en Las Torres, en Toyocan, en cualquier parte donde se encuentre lloviendo el día de hoy, por donde vayan circulando en esta noche. Dicen por acá, prensa inglesa exige amistoso contra México en Wembley. México ha sido un anfitrión maravilloso, sería genial verlos a ellos y a sus aficionados. Venga, a ver, ahorita abrimos lo que están enviando en esta noche de Terapia Musical Colectiva. Excelente noche, bienvenidos en el 830 y en el 89.3 de Locura FM. ¿Cuál fue la motivación que los hizo iniciar y arrancar esta semana? Al 722-372-7981. A lo mejor ya tenían las tres faltas, ya no podían completar la cuarta falta de los primeros 30 días. Así que esa fue la motivación que encontraron para salir e irse a trabajar. Vámonos con esto de La Gusana Ciega en esta tarde, noche de Terapia Musical Colectiva. Aquí en Locura FM, soy Hugo. Te reto a que me escuches.

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0: Y así entramos ya al cierre de esta terapia musical. Faltan escasos 16 minutos y serán las 8 de la noche. Gracias por acompañarme de 6 de la tarde a 8 de la noche en terapia en el 830 y en el 89.3.
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0: Te reto a que me escuches. Excelente noche de terapia. Bienvenidos a los que apenas van haciendo contacto, que se van subiendo a su automóvil, estaban haciendo alguna otra tarea también. Puede ser recogiendo los locura kits de actividades extracurriculares. Gracias. Dicen por acá, hola, mi motivación es el dinero que debo. Me río para no llorar. ¿De que no debes o de que sí debes mucho, mucho dinero? 722-372-7981. Yo creo que entre el tema de las tarjetas y demás, todos traemos por ahí una que otra deuda arrastrando. Y por acá, me imagino que era para el buen Rodri. Bienvenidos, gracias. Dicen por acá, a ver, Huguito, buenas tardes, noches. Yo no trabajo en gobierno ni nada de eso, pero mañana espero que me autoricen por lo menos 2 semanas de vacaciones porque estoy a punto de... Dice, bueno, de esa es mi idea. Mi motivación que hizo continuar el día, espero que se realice excelente terapia, que tengas una maravillosa noche, te escucho por la mañana, muchas gracias. Esperemos que sí, a los que van a hacer la solicitud de vacaciones, que sean autorizadas para que se vayan también a descansar, bien merecidas las tienen, bien merecidas. Dice, bueno, ¿cómo no llegó Queen, ni Oasis, ni las guaguas? Pues ya suelten a Maná. Muchas gracias por la locura antidepre, Mr. HP, que todos tengan buen camino y lleguen con bien a sus destinos. Que suenen las monedas porque libramos el lunes. Y mañana, sí prometido, mañana tendremos versus en esta terapia musical colectiva para que suenen estas monedas antes del corte de caja. Bienvenidos. Dice Tlatuani de sabrosura. Se parece que también le dicen adiós a USA de la justa deportiva pambolera. 1-3. ¿Cómo crees? Ya los tres entonces estarían prácticamente fuera, ¿no? Canadá, México y Estados Unidos. Ahorita me pongo a revisar el tema de los marcadores. Pero gracias, gracias por acompañarme, por estar presentes en Terapia Musical, aquí en Locura FM. Soy Hugo, te reto que me escuches. Mañana tenemos cita en punto de las 6 de la mañana y hasta las 8 de la mañana en el 830. Gracias a Chayo, allá en Ciudad de México, en el 89.3 y desde luego en Locura.FM. Depeche Mode sonando, pero Lenny Kravitz nos hace los honores para cerrar esta hora de Terapia Musical. Aquí en Locura FM. Soy Hugo, te reto que me escuches. Pásenla bien.

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1: Hay goles que valen un partido, otros un campeonato, y uno que llegó a costar más de 200 millones de euros.
2: En 2017, el brasileño Neymar marcó el gol que prácticamente confirmaba la histórica remontada del Barcelona sobre el Paris Saint-Germain en la Champions League.
1: Meses después, el PSG pagó 222 millones de euros para ficharlo, la cifra más alta en la historia del fútbol.
2: Por eso, muchos aficionados bautizaron ese tanto como el gol más caro de la historia.
1: Irónicamente, el gol que eliminó al PSG terminó convenciendo al club francés de contratar al jugador brasileño que se los había marcado. Una jugada que cambió un partido y también el mercado del fútbol para siempre.
3: ¡Gol de Neymar!
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2: Si te fijas en un partido, hay un jugador que siempre destaca a simple vista, el portero, y no es casualidad.
3: Durante los primeros años del fútbol se decidió que los guardametas debían vestir un uniforme diferente para que árbitros, jugadores y aficionados pudieran identificarlos de inmediato.
2: Esto facilitaba aplicar las reglas, ya que el portero es el único jugador que puede tocar el balón con las manos dentro de su propia área. Con el paso del tiempo, esa diferencia se convirtió en una tradición.
3: Hoy los colores llamativos también ayudan a distinguir al guardameta en jugadas rápidas y hacen que sea más fácil seguirlo en el partido.
2: Así que el uniforme del portero no es una cuestión de estilo, sino una regla que existe para que el juego sea más claro y ordenado para todos.
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1: Adivina, adivinador, las encuentras en cada esquina. Te acompañan en las fiestas y es casi imposible resistirse a ellas. ¿Ya sabes qué son?
2: Exacto, las papitas y las frituras. Pero ¿sabes todo lo que contienen? No te dejes llevar solo por el antojo. Acompáñanos a descubrir el estudio de calidad.
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2: Las papas y las frituras forman parte habitual de la dieta de muchas personas mexicanas. Pero ¿sabías que las frituras que consumes son resultado de la transformación de un alimento originario de América? La papa y otros ingredientes como el maíz y el trigo son transformados en botanas mediante procesos como el corte, la fritura y el sazonado. De acuerdo con datos de Statista, en 2025, el consumo de botanas saladas en México alcanzó un promedio de 10.9 kilos por persona, lo que refleja su amplia disponibilidad y arraigo en los hábitos de consumo actuales.
1: Y ante la gran variedad de papas y frituras de maíz y trigo, el laboratorio se dio a la tarea de analizarlas para que sepas exactamente qué estás consumiendo. Se analizaron 67 productos en total, 33 papas, 4 productos a base de papa, 24 botanas de maíz y 6 botanas de trigo. Al examinarlos, se verificaron distintos aspectos. Se comprobó que la información en las etiquetas de los productos cumpliera con la norma oficial mexicana.
2: Además, para analizar el contenido dentro del empaque, se comprobó que todos los productos cumplieran con las cantidades declaradas de contenido neto, sodio y contenido energético.
1: También se analizó el aporte nutrimental, es decir, la cantidad de proteínas, grasas y carbohidratos, los principales componentes que aportan energía a nuestro cuerpo. Sin embargo, no hay que olvidar que es importantísimo mantener el equilibrio en su consumo.
2: ¿Cuáles fueron los resultados? Todos los productos cumplieron con el contenido neto declarado. Sin embargo, existen 7 productos que contienen más sodio del que declaran. 5 de la marca Great Value, los Sabritones Rodaca sabor sal y limón y los Totis Donitas chile y limón. Otro producto que no cumple con lo que declara es Bocados Bocachitos, ya que en su empaque indica que contiene queso, pero no es así.
1: Y hablando de veracidad, estos productos contienen más grasa de la que declaran. Las papas Great Value Jalapeño Crujientes, Sol Tubi Papa Adobadas, Totis Pops, Valley Foods Potato Chips Limón Crujiente, Totis Pops Corte Casero y las Valley Foods Potato Chips Rich Crujiente. También las frituras de trigo que excedieron la cantidad de grasas declaradas fueron chicharrones de fuego y chicharrones sabor chile limón, ambos de la marca Great Value. Y en cuanto a las frituras de maíz que no cumplen son Bocados Bocachitos, Churritos Natural Sol, Doritos Nacho y los Takis chile limón.
2: Las siguientes papas fritas que contienen menos proteína de la que declaran, 2 de la marca Great Value en sus sabores queso jalapeño y adobadas, Sol Tubi Papa Rifaditas y Totis Paps Corte Casero. En el caso de las frituras de maíz, Fritos sabor chile y limón, Quesabritas, Rancheritos original y Tostitos. Y por último, las frituras de trigo, Sabritones Rodacas, sabor sal y limón, y Totis Donitas limón y sal.
1: Lo mejor para consumir estos productos es seguir las siguientes recomendaciones. Aunque las botanas tienen una vida en anaquel bastante amplia, no te confíes. Verifica siempre que el empaque esté íntegro y que la fecha de caducidad esté vigente. Conserva el producto en su empaque original bien cerrado, a temperatura ambiente y lejos del calor o la luz solar directa.
2: La Organización Mundial de la Salud recomienda no exceder los 2000 miligramos de sodio al día, lo que equivale a menos de 5 gramos de sal. Una sola bolsa de estas botanas puede cubrir más de la mitad de ese límite. ¿Te imaginas? Recuerda que el consumo frecuente de estos productos procesados contribuye al sobrepeso y la obesidad.
1: Ojo, si vives con hipertensión arterial, diabetes, sobrepeso u obesidad, lo mejor es evitar o limitar su consumo debido a su alto contenido de sodio y grasas saturadas. Disfrútalas de vez en cuando y compensa siempre con una dieta rica en vegetales y actividad física. Tu cuerpo agradece los buenos hábitos.
2: Mantener una alimentación moderada, adecuada y equilibrada es la clave para prevenir enfermedades como diabetes o las cardiopatías. Pequeños cambios en tu dieta diaria pueden marcar la diferencia.
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0: La puerta está cerrada, lo sabes. Pero algo adentro te dice que la revises una vez más.
1: Y otra, y otra.
0: Saludas a alguien y de inmediato necesitas lavarte las manos. Bajas las escaleras contando cada peldaño.
1: Y si pierdes la cuenta, regresas al primero.
0: No es manía, no es exageración.
1: Es un trastorno real que afecta a millones de personas.
0: Y la ciencia acaba de descubrir que parte de la respuesta está en tus genes. El trastorno obsesivo compulsivo, conocido como TOC, no es un sentimiento pasajero ni una simple costumbre. Es una enfermedad mental que, según la Secretaría de Salud, afecta entre el 1 y el 5% de la población en México. Quienes lo padecen experimentan obsesiones, ideas o imágenes que aparecen una y otra vez en la mente sin ser invitadas, generando una ansiedad enorme. Para calmar esa angustia, la persona recurre a compulsiones, rituales como lavarse las manos durante largos periodos,
1: contar patrones,
0: acomodar objetos siempre de la misma manera o seguir rutinas inquebrantables. La persona sabe que esos pensamientos no tienen lógica, pero no puede detenerlos. Durante mucho tiempo, se creyó que el TOC era solo consecuencia de traumas infantiles o de la educación, pero la genética tenía algo que decir. En un estudio colosal, más de 200 investigadores de todo el mundo analizaron el ADN de más de 50.000 personas con TOC y lo compararon con el de más de 2 millones de personas sanas. El resultado: identificaron 30 regiones del genoma y 25 genes clave
1: relacionados con el trastorno.
0: Estos genes están vinculados a circuitos cerebrales que controlan la planificación, la toma de decisiones y la regulación de emociones. Es decir, el TOC no es un capricho, tiene raíces biológicas profundas, escritas en nuestro ADN. Además, la investigación publicada en la prestigiosa revista Nature Genetics reveló que algunos de estos genes también están relacionados con otros trastornos,
1: como la anorexia nerviosa, la ansiedad y la depresión,
0: lo que abre la puerta a tratamientos más precisos en el futuro. La buena noticia es que el TOC tiene tratamiento. Combina fármacos con una terapia llamada exposición con prevención de respuesta. El terapeuta expone al paciente a aquello que desencadena sus obsesiones. Y poco a poco, la persona aprende a tolerar la angustia sin recurrir a sus rituales. No se trata de dejar de sentir, sino de aprender a no dejarse atrapar. Si conoces a alguien que revisa la puerta 5 veces,
1: que se lava las manos hasta que la piel le arde,
0: que cuenta cada paso como si la vida dependiera de ello, no te burles, no lo minimices. Puede ser TOC. Y hoy, la ciencia nos confirma que tiene raíces genéticas, tiene nombre y, sobre todo, tiene solución. Porque el primer paso para sanar es entender que no estás mal. Tu cerebro solo necesita un poco de ayuda. Con información del doctor Humberto Nicolini Sánchez, del Instituto Nacional de Medicina Genómica. Un guión de Leonardo Santiago, con información del portal Ciencia UNAM. Les saluda Mónica Genis.

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1: Te reto a que me escuches y así estamos ya iniciando con esta terapia musical. YouTube presente en este martes 7/7/2026. Bienvenidos sean a Terapia Musical Colectiva en el 830 y en el 89.3 cuando son 6:09. Saludos a Betty en Ciudad de México. ¿Cómo le están pasando? En el 89.3 también en Locura FM. Dice por acá, general de las milicias de rock. Excelente mañana, inicio de semana para usted y los Locura hermanos. Vamos a comenzar muy positivos escuchando la terapia matutina. Un abrazote de Fercho. Venga, mi querido Fercho, muchísimas gracias por reportarte en esta mañana de terapia. Y ya es muy, pero muy temprano. Bienvenidos a Terapia Musical. Vámonos con música. David Bowie sonando en terapia en esta mañana. Aquí en Locura FM.

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1: De reto que me escuches, ya son las 6 de la mañana con 16 minutos. ¿Cómo amanecen? ¿Cómo se encuentran? En donde está amaneciendo, en cualquier lado donde todavía los encontremos, ya sea en el trabajo o todavía en la casa. Y recordarles que el día de hoy hay automóviles que no pueden circular, que son los que portan holograma de verificación 1 y 2, engomado color rosa, terminación de placa 7 y 8. Hologramas de verificación 1 o 2, engomado color rosa, terminación de placas 7 y 8, para que lo tomen con calma. ¿Cómo amanecemos en el Valle de Toluca? Con 10 grados en este momento, en Ciudad de México con 14, la máxima será de 19 y de 23 respectivamente, y probabilidad de lluvia por ahí de la 1 de la tarde, se intensifica que será como a las 8 de la noche, 5 de la tarde, para que tomen sus previsiones en esta mañana y en esta tarde de terapia musical. A las 10 de la mañana en Ciudad de México, cierta probabilidad también de que llueva, hasta de un 20%, 25% entre las 6 de la tarde, también para que lo tomen con calma y salgan prevenidos. 722-372-7981, 722-372-7981. Repórtense en esta mañana de terapia musical colectiva. Y por acá nos dicen: buenos días, el jefe todopoderoso Hugo, excelente día también para todos los locura hermanos y los locura niños. Venga, saludos. Regálame, dicen por acá, me imagino, un café para mi chaparrita preciosa que ya se le hizo tarde para el trabajo. Venga, dice, gracias por la rola de YouTube para ponernos de buenas. Bienvenidos a terapia musical, y con YouTube arrancamos precisamente esta terapia musical colectiva en este martes, que se siente un poquito más movido, un poquito más movido. Ayer como que todos andábamos cabizbajos, con el ánimo, dirían, por los pisos, por el suelo, no por el piso. Gracias, ¿cuáles pisos, eh? Dice, ¿qué hongo, Mr. HP? Vientos con esa de David Bowie, de Nirvana, ya listos para un martes de sorpresas climatológicas. Saludos a los locura hermanos y locura kids desmañanados. Venga, saludos. Unos honguitos, los primeros honguitos de la mañana, para continuar con terapia musical, que viene Rammstein, viene también por acá, Panteón Rococó, Coldplay, parte de lo que estaremos disfrutando todavía en Locura FM, en el 89.3 y en el 830. Cuando son las 6:19, llega The Killers, se hace presente en terapia musical, aquí en
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1: Te reto a que me escuches, regresamos.

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Excelente mañana. Bienvenidos a Terapia en el 830, en el 89.3. Soy Hugo y los acompaño cuando son las 6 de la mañana ya con 31 minutos. 6 de la mañana con 31 minutos. Bienvenidos a Terapia Musical. El día de hoy es martes. ¿De qué nos podrías compartir como un pequeño secreto? De esos secretos inofensivos que normalmente llegamos a hacer como el tema a lo mejor de las fiestas sorpresa, que terminan convirtiéndose en nuestra contra, porque o no llega el festejado o la festejada, o llegan tardísimo y toda la gente se desespera. ¿Te ha pasado alguna vez en la vida que has querido armar una fiesta sorpresa y el sorprendido o la sorprendida termina siendo tú? 722-372-7981, ahí estuvo Rammstein sonando en Terapia Musical en esta mañana, cuando son las 6:32 ya en este momento. Después de haberlo escuchado, vamos a escuchar también a Linkin Park para que nos siga aderezando esta fría mañana. Así que abríguense y además a manejar con cuidado porque hay neblina. Linkin Park presente en Terapia Musical. Aquí en Ocura FM, soy Hugo. Te reto que me escuches, 6:32.

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0: 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En cada torneo aparece una frase que queda para el recuerdo. En Norteamérica 2026 esa frase fue una muy sencilla, sobre todo para México. ¿Y si sí? Todo comenzó en redes sociales, aunque muchos ubican su origen en una entrevista al entonces técnico de Pumas, Efraín Juárez. La expresión empezó a circular entre aficionados y conforme avanzó la selección mexicana en el torneo de fútbol, se transformó en el lema de toda una afición. ¿Y si sí? No hablaba de un partido. Hablaba de la posibilidad de lograr lo que durante décadas parecía imposible. Que México peleara por la Copa del Mundo. La frase saltó de los memes a los estadios, apareció en playeras, publicaciones y hasta fue repetida por jugadores y figuras del fútbol.
10: ¡Y sí, sí, México!
11: ¡Y sí, sí, me gusta!
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1: De reto que me escuches, ya son las 6 de la mañana con 47 minutos, 13 minutos para que den las 7 de la mañana, cómo iniciaron, cómo arrancaron y platíquenme cuántas veces los han sorprendido con una fiesta sorpresa o cuántas veces han terminado sorprendidos por una fiesta sorpresa. Al 722-372-7981, 722-372-7981, pero esto podría continuar con la terapia musical. Que es Panteón Rococó para que suenen unos honguitos alucinógenos en esta mañana de terapia. Esta sería la opción número uno para que me ayuden con sus votos al 722-372-7981. Venga. O esta puede ser la opción número dos. ¿Qué les gusta más? ¿Qué les agrada más para esta mañana de martes? En 7 del 7 del 2026. ¿Será cabalístico o no? Alguien debe de saber.

0: Y aquí están las propuestas para sonar a continuación en esta mañana de terapia. Panteón Rococó en la opción número 1. Con Acábame de Matar. Lamento Boliviano de los Enanitos Verdes en la opción número 2. Para que envíen sus mensajes, envíen sus votos y vayamos sacando qué es lo que viene a continuación en esta terapia musical colectiva a través de Locura FM. Bienvenidos, bienvenidos y bienvenidas también a quienes apenas se van conectando en esta mañana. Por acá viene ya la primera opción, el primer voto de esta mañana. Para los hongos alucinógenos, opción número 1. Buenos días, Locura Escuchas, gracias por reportarse. Buen día, buena mañana para todos. Acá tenemos otro más para la opción número 2 y vamos anotándole, vamos viendo a ver quién más está haciendo sus peticiones. Por lo pronto, bueno, pues preguntarles. ¿Alguna vez los han sorprendido o han terminado sorprendidos por armar o por estarle jugando a armar fiestas sorpresas? Platiquen al 722-372-7981. Yo terminé sorprendido cuando llegamos a la fiesta y el festejado ya estaba ahí. Dice, saludos de su amigo Oz. Bienvenido, mi querido Oz. Gracias por reportarte. Excelente mañana. Hijo, yo creo que yo dejé sorprendidos porque nunca me enteré que iba a haber fiesta sorpresa y dejé a todos con el pastel. Porque llegué ya muy noche, ya cuando todos se habían ido. Pues ya, digo, yo dejé sorprendidos, por eso como que no es tanto del agrado el tema de las fiestas sorpresas, salvo que haya alguien que te haga la segunda para que se lo lleve o se la lleve y regrese en el tiempo adecuado. Hola, Mr. HP, excelente mañana, opción número 2, por favor, venga, gracias. Bonita mañana de terapia, aquí está otro voto más para la opción número 2. ¿Quién más se hace presente en esta terapia musical colectiva? 722-372-7981. Panteón es la opción número 1. Los Enanitos en la opción número 2. Y creo que van ganando porque aquí vamos por otro voto más para la opción número 2 para los Enanos Verdes en esta mañana de terapia. 722-372-7981. 722-372-7981. Repórtense. Esperamos sus mensajes en el 830 y en el 89.3 de
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0: 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Vámonos con esto. Adele estará cerrando esta terapia musical, esta primera hora de terapia musical, en el 830 y en el 89.3.

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0: Y así estamos ya de regreso en Terapia Musical. 7:06 a.m.
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0: Te reto a que me escuches en el 830 y en el 89.3. ¿Cuántas veces los han sorprendido o han terminado o han dejado a las personas sorprendidas en una fiesta sorpresa? Platíquenme al 722-372-7981 cuando son las 7:06 a.m. el día de hoy. Dicen por acá, hola, buenos días, Mr. HP, vamos por la 1. Un saludo a mi hija Sofía, que ya va a la escuela. Saludos de Fosco, saludos.
2: Buenos días, estrellitas. La Tierra les dice hola.
0: Y son los últimos días. Chocolatito caliente para todos los Locura Kids, porque ya están en los últimos días para poder salir de vacaciones. Ayer preguntaba en la tarde-noche, ¿quién más se irá de vacaciones? ¿En la parte gubernamental tendrán vacaciones? ¿En la parte privada tendrán? Alguien decía que ya iban a meter la solicitud por 2 semanas. Otros más que a partir del 20 se van de vacaciones y regresan en la tercera semana a mediados. O sea que ya hasta el mes de agosto estarán retornando a las actividades cotidianas. Y esos días normalmente van a estar llenos como que de calma y de tranquilidad vehicular. Porque sí, los Locura Kids son los que mueven todo esto. Dicen por acá, buenos días, Hugo, buen día a todos los Locura Amigos. Los lunes son de yo no me afecto, de ya no me afectó la derrota. Dice, los lunes son de flojera extrema. Yo estaba bien contentote porque volví a ver a mi amiga Marta después de un año sin verla. Dile que tiene los cachetes más bonitos, Santa María Nativita. No, bueno. Sí, que le voy a invitar a pasear en la Marquesa. Dice, a bailar también. Seamos felices, bonitas vibras y arriba el heavy metal. Se reporta Mezcal. Gracias, mi querido Mezcal. Salud para Marta. 722-372-7981. 722-372-7981. Repórtense en esta mañana de terapia cuando son las 7:08. Y vámonos con esto de Poison sonando en Terapia Musical en Locura FM.

0: Aquí estuvo 21 Pilots también sonando en Terapia Musical en esta mañana de martes, apenas martes, 7 de julio del 2026. Bienvenidos, 722-372-7981, 722-372-7981. ¿Cuántas veces te han sorprendido en una fiesta sorpresa? Y es que ya se viene el tema de los festejos y demás por las salidas y algunas otras actividades que están programadas y no tiene solamente que ver con el tema de cumpleaños, sino también con alguna otra fiestecita que se esté armando. 722-372-7981. Así que confiésense con nosotros. Díganos ese secreto de cuántas veces los han dejado sorprendidos o cuántas veces han quedado sorprendidos. 722-372-7981. 722-372-7981 para que se reporten en esta mañana apenas de martes. Vámonos con esto de Green Day. Ahí vamos a una pausa y regresamos en Terapia Musical.
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0: Te reto a que me escuches. 722-372-7981. 722-372-7981. Bienvenidos. Bonita mañana de terapia aquí en Locura FM. 12 grados en el Valle de Toluca, 14 grados en Ciudad de México. Por acá, ¿qué nos decían? A ver, acá decían algo. Ah, aquí está, dice Huguito, buenos días. No, aún no, todavía no sucede eso, pero tampoco me gustaría. Las sorpresas no me gustan, y no porque sea una amargada, sino porque qué tal que me da el infarto. Que tengas tú y los locura hermanos un bonito y bendecido día. Gracias a todos, bonita mañana de terapia. Y bienvenidos en el 830, en el 89.3, en locura.fm. Aquí en Locura FM. Soy Hugo, te reto a que me escuches. Aquí estuvieron los estrambóticos ya haciéndose presentes también en terapia musical, en este segundo bloque de la segunda hora, al 722-372-7981. Pueden dejar sus comentarios el día de hoy. Y ya se siente el ambiente como si estuviéramos de vacaciones. Ya todos están preparando también el tema de las salidas, de los egresos. No sé por qué, la siguiente semana habrá también varias salidas, varias celebraciones. Me imagino que en esta semana terminan los que no salen, los que no van a cambiar de escuela, y la siguiente semana estarán entregando ya los papeles, los documentos para quienes se van a vivir otra etapa, ya sea la primaria, la secundaria, la preparatoria, a la facultad. Los que salen de la facultad también, muchísimas felicidades para todos ellos, que estén disfrutando del esfuerzo de tantos y varios años. Aquí en
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0: 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Vámonos con esto de DLD y regresamos con más terapia musical. En Locura FM soy Hugo. Te reto que me escuches.

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0: 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Hay estadios donde el ruido no solo anima a un equipo, también intimida al rival. Pero si hablamos de volumen, uno de los más famosos del mundo es el estadio del Galatasaray. Su casa, el Rams Park en Estambul, es conocida por el ambiente ensordecedor que crean sus aficionados. En 2011 incluso registró un nivel de 131.76 decibeles. Una cifra que durante años fue reconocida como un récord y se encuentra por encima del umbral del dolor humano. La pasión de los seguidores del Galatasaray ha convertido al estadio en uno de los escenarios más temidos del fútbol europeo, donde el ruido puede sentirse desde el calentamiento hasta el silbatazo final. Porque en el fútbol, a veces la afición también juega. Y hay estadios donde 11 jugadores parecen miles. 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

0: Si ya 15 minutos nos separan y serán las 8 de la mañana, bienvenidos 722-372-7981, 722-372-7981. ¿Cómo inician este martes? 7/7/26, bienvenidos a Terapia. Estoy por acá, hola, buenos días, una pregunta, voy rumbo a Ciudad de México, pero los quiero seguir escuchando. ¿Qué frecuencias son en CDMX? El 830 de frecuencia o de amplitud modulada. Es el 830 AM, para que cambien, o los que vienen de Ciudad de México hacia el Valle de Toluca, al 89.3, o váyanse a locura.fm. Si no, loguito, buenos y bendecidos días. El domingo fue mi cumpleaños. Muchísimas felicidades. Además, ¿por qué no un feliz cumpleaños?
1: ¡Feliz cumpleaños a ti!
2: No tengo que pedir un deseo porque ya tengo una familia maravillosa.
0: Espero que la hayas pasado de lo mejor. Dicen por acá, pero el sábado por la noche me hicieron un festejo express en una taquería. Me quedé muy sorprendido porque me llevaron mariachi y hasta un ramo de flores muy grande. Un gran detalle de mi familia, adjunto evidencia, saludos a todo el manicomio. Muchísimas, muchísimas felicidades. Espero que la hayas pasado en grande con esas sorpresas que realmente valen la pena. Esos pequeños o grandes detalles que nos llevamos en la mente, en el corazón, que siempre nos están acompañando a pesar de las circunstancias, ¿eh? Es lo que hay que valorar, parte de lo que vivimos. Muchísimas felicidades, un fuerte abrazo, aunque el domingo haya sido el cumpleaños, el día de hoy también lo celebramos. Sí, muy buenos días, HP, mándale un café a mi pollo para que tenga un excelente día. Saludos. Aquí está el cafecito en esta mañana de Terapia Musical. Y por acá, ¿qué nos dicen? Dicen, ok, gracias. No, a ti. Gracias por continuar y por acompañarnos en Terapia Musical acá. Venga.
3: Un link para ti, para todos los locos. Bueno, es un cafecito bien cargado para todos porque se está sintiendo un poquito de frío.
0: Saludos, venga. A ver, ¿y qué les parece esto para continuar? En la opción número uno, porque hay que hacer que suenen hongos alucinógenos. Irei Shur ya sonando en Terapia. Y sería la opción número uno. Antes de cerrar con la hora, o de Outfield también, presente en Terapia, en esta mañana. ¿Cuál de las dos opciones les parece mejor para sonar a continuación? Aquí en el 830 y en el 89.3 de
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0: 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Ahí están las propuestas, ahí están las propuestas. Opción número uno, Rachel. Opción número dos, de Outfield, también en esta mañana de Terapia. Sé por acá, buenos días, poderosísimo. Ya saliendo un poco de la tristeza por la selección. Disculpe, el sábado es mi diablo. ¿Cree que me puedan poner una canción ese día? El ruletero de Pérez Prado, por favor, le aviso desde ahorita. No, venga, gracias. Desde ahorita vamos pidiendo permiso. Sí, muchas gracias, Mr. HP, por la terapia madrugadora, y que este 7/7 sea un 7 loco. Disfruten el día y hongos de buena vibra para todos. Venga, saludos. Están los alucinógenos en esta mañana. Por acá, ¿qué nos dicen? Vamos para la escuela con Antonella. Excelente día, y vamos por la opción número 2. Gracias, saludos para Antonella. Este platito caliente para Antonella. Vamos a conquistar este día con toda la actitud. Que así sea. Opción número 2 es el primer voto. A ver, escuchamos este mensajito.
5: ¿Qué pasó, amiguito? Buenos días.
0: Buen día.
5: Pues mi voto es por la 1. Ya superando lo de la selección. Ni modo. A seguirle.
0: Venga, saludos. Ahí está el voto para la opción número 1. Hola a todos. Buenos días. Yo me voy por la opción número 1. Saludos atentamente, Melina. Gracias, Melina. Aquí está también la opción número 1. Hola, HP. Vamos por la 2. Gracias. Opción número 2. Acá, ¿qué nos dice?
3: La 2, Milik. La 2. Vamos por Outfield.
0: La opción número 2 también dice, buen día, HP, vamos por Outfield, gracias, aquí está, para la opción número 2, Huguito, no hagas eso, las dos están increíbles, pero opción número 2, te escucho por la tarde, bonito y bendecido día, venga, aquí está la opción número 2 y se está encumbrando, vamos por la 1, poderosísimo, aquí está la opción número 1. Que está quedando con menos votos en esta mañana de Terapia. Por acá dice, buenos días, vamos por la 2, por favor. Otro voto más para la opción número 2. Y al parecer, todo esto se encuentra prácticamente definido. Así que con esto vamos a continuar. Yo les agradezco el que me hayan acompañado. En punto de las 18 horas, 6 de la tarde, tenemos una cita en el 830 y en el 89.3 de Locura FM. Escuchamos este audio. Venga, venga.
6: Hola, hola, buenos días. La opción número uno, saludos a Iker.
0: Saludos, saludos. Y bienvenidos a Terapia Musical. Y la uno se está quedando por dos votos fuera. Tal si fuera tanda de penales. Con esto me despido, pásenla de lo mejor. Sigan disfrutando en Terapia Musical aquí en
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0: de la mañana con 1 minuto. Esto es Síndigo Noticias 2.1 y te saludamos con el gusto y placer desbordador de todas, absolutamente todas las mañanas, trabajando este bonito día martes 7 de julio del año 2026. Aquí estamos con equipo completo.
1: Hola.
0: La niña Rux, ¿cómo le va?
1: Bien, feliz de que estés de vuelta, porque ya quiero que nos cuentes del partido.
2: La masterclass es el chicken.
1: Sí.
0: Dijeron pura barrabasada hierba, ¿eh?
1: No.
2: Pues vamos, se hace el esfuerzo.
0: Que les faltó comunicación. ¿Qué comunicación les han faltado?
1: Les faltó comunicación.
2: Es que nos volvimos afición 2.1.
1: Es que comparado al del martes, estaban súper bien conectados.
2: Pero sí se aplicó, sí los vio, sí, ayer. Sí. No me pareció del todo incorrecto.
1: Oye, esa playerita, ¿qué onda?
2: Yo ya, lo que dure la copa, voy a estar.
1: No, pues está muy bien, me hubieran avisado.
0: A ver, pero díganme la verdad, ¿sí se volvieron fifas?
2: Sí, claro.
1: No, yo no. No,
2: ayer dijiste que sí, ¿o fue choro?
1: No, pues es que estuve viendo y ser, o sea, convertirte en eso, ¿sí se puede decir esa palabra?
0: Pues es que es le estás que diciendo con ese y en otro contexto.
1: Ah, bueno, o sea, sería ver todos los partidos.
2: Ya a ver, espérate,
1: no
2: los que restan, sí, ya están muy fáciles.
1: Solo
2: de poderlos ver.
1: Solo vi los de México, la neta. Nomás
2: ¿y no te quedaste con ganas a poco
1: Y fui a comer un día a casa Toño haciéndole mención y había uno ahí que ni me acuerdo cuál era, pero no soy fifas. Soy poser si digo que soy fifas. Bueno. ¿Para qué? ¿No? Pero bien, me gustó, sentí la energía futbolera.
2: Oye, compadre, pues digo, sí se me...
1: ¿No viste otro aparte del de México? ¿No viste otro aparte del de México?
2: Sí, el de Argentina del viernes, ¿qué tal el de Argentina?
1: Ah, bueno,
2: de
1: Cabo
2: Verde.
1: Sí, Cabo Verde. Ese sí lo vi,
2: Histórico.
1: Porque lo puso Alberto.
2: Tú claro que lo viste, ¿no?
0: Sí.
2: Todos los no fifas, creo que lo vimos por chiripa y nomás volteé a la tele y no me pude despegar, era cocaína esto.
1: Sí, el de Cabo Verde estuvo
2: tremendo.
1: Estuvo muy cañón.
0: Estuvo muy bueno. Ahora, no, nada, a ver, el comentario es muy simple y muy fácil, o sea, también hay que considerar algo que no tuvimos el partido del martes.
1: ¿Qué?
0: Un rival distinto.
1: El rival.
0: Claro, porque el rival juega, acuérdense que el fútbol también tiene eso. Yo lo estuve diciendo, no aquí porque no vine, pero en muchos lugares, que el problema de enfrentar a equipos como Inglaterra, a diferencia de enfrentarte a Corea, a Sudáfrica, Ecuador, a Chequia, que son buenos equipos porque por algo están ahí, ¿verdad?
2: Pero potencias.
0: Pero no son potencias históricas. O sea, Inglaterra ha sido campeón del mundo. O sea, ¿qué tienen estos equipos? ¿Qué tienen? Tienen una sola cosa. Que nunca están muertos. O sea, tú los puedes tener en el hoyo. Uh-huh. Pero estos van a voltear y con dos que tengan, te van a hacer dos goles. ¿Qué fue lo que pasó? Y nosotros, para dar ese salto de calidad, creo que nos falta eso. México tuvo para meter 5 goles, uh-huh, o 6, contra Inglaterra. Metió 2. Inglaterra tuvo 4. Metió 3.
1: Sí.
0: Y otra fue poste. Entonces, sí fue poste. Realmente creo que ellos son matones y aprovechan perfectamente su calidad, uh-huh, y saben cómo aprovechar los errores. Yo oigo hoy a mucha gente que dice, es que es culpa de Javier Aguirre porque hizo malos cambios. Sí, sí hizo malos cambios. Claro, viéndolo desde afuera, desde nuestro sillón, está muy fácil decir por qué no metiste a este y aquel. Sí, sí, sí. Pero Javier Aguirre no tiene la culpa de que en el primer gol Jorge Sánchez no haya regresado, el Piojo Alvarado se haya detenido. O sea, son errores individuales. Javier Aguirre no tiene la culpa de que Morita, con todo y lo bueno que es, haya querido salir jugando ante Bellingham y se la hayan quitado y provocado el segundo gol. Javier Aguirre no tiene la culpa de que Edson Álvarez no haya saltado bien para el tercer gol y que el tal haya salido imprudente para cometer ese penal. No tiene la culpa Javier Aguirre de eso. ¿Qué pasa? Que México cometió los errores que no había cometido en todo el mundial en el peor momento posible.
1: Sí.
0: Y los ingleses te matan. Te matan.
1: Sí. Pero hoy en el histograma vi que México tuvo más el balón y tuvo más jugadas.
0: Por supuesto.
1: O sea, jugaron mejor que Inglaterra.
0: Por supuesto. Claro. Y es lo que el mundo está reconociendo. O sea, el mundo está diciendo, México fue un gran animador de este mundial. México demostró que tiene buen juego. México, uh-huh, entendió lo que era ser un anfitrión e hizo pesar el estadio Azteca, como le sigue diciendo todo el mundo.
1: Sí.
0: Entonces, claro, claro, Y eso es lo que hace que, a diferencia de otros mundiales, probablemente nos vayamos con esta sensación de sí nos fuimos, pero ve cómo. Uh-huh. Ahora, esta misma sensación me pasó en el no era penal, esta misma sensación me pasó en los penales eso de Bulgaria, es esta misma sensación me pasó. Claro, claro. Pero también ha habido otros mundiales donde no pasó. O sea, por ejemplo, cuando Argentina nos goleó, no pasó esta sensación. Cuando Estados Unidos nos ganó 2-0, tampoco pasó esta sensación. Entonces, con Brasil tampoco pasó esta sensación. Creo que ahora sí, lo que tiene que pasar para dar este salto de calidad y convertirnos genuinamente en una de estas potencias futboleras, o estar más cerca de ellas, ser un Bélgica, ser un Marruecos, ser un Croacia, ser un equipo de estos que no son todavía Alemania, Brasil, etcétera, pero que están ya acercándose, uh-huh, es tener más jugadores en alta competencia. Esto nos hace mucha falta, uh-huh, y parece que ahora va a suceder. Y que se respeten los procesos de selección mexicana, o sea, que genuinamente se entienda que esto no debe ser un negocio, sino que tiene que ser también lo deportivo, y lo deportivo te puede llevar al negocio. Entonces, Rafa Márquez tiene que ser presentado ya como técnico de la selección. ¿Quién es Rafa Márquez? Además del futbolista que todos ustedes conocieron. Rafa Márquez hoy era el asistente de Javier Aguirre, era su auxiliar técnico. Entonces se respeta el proceso, se respetan las formas. Se va Javier, pero viene el que era su asistente con otro cuerpo técnico, pero ya respetando un proceso.
2: Que no siempre pasa eso.
0: No siempre pasa.
2: Es interesante esa continuidad que va a tener el que estuvo de asistente o auxiliar.
0: Exactamente. Que ese ha sido el gran modelo de muchas selecciones, ¿no? O sea, Scaloni con Argentina, pues era el de los jóvenes, lo suben. En Alemania, Joachim Löw era el asistente, lo subieron y fue campeón, el último campeón del mundo con Alemania. Entonces, esta es una tendencia que me parece interesante. Además de que Rafa tiene toda la formación que tuvo en Barcelona, etcétera.
2: Oye, otra vez, ¿qué opinas de este punto? Que es una generación muy joven, la sí, mayoría. Entonces, no es un cambio tan radical. Seguramente en el 2030 a la mayoría los vamos a seguir viendo estos mismos jugar.
0: ¿Y sabes qué me emociona de lo que estás diciendo? Que aparte de, sí, tienes toda la razón, ¿no? Que aparte los que vienen en el relevo generacional traen buenas cosas. O sea, porque se ve un Jorge Sánchez y se ve un Jesús Gallardo, que son los laterales, sí.
2: Memo Ochoa.
0: Pero está un Ledesma que no fue convocado, está un Mateo Chávez. En la central hay un Campillo por ahí, hay gente, un Águila, o sea, hay gente que puede, ¿no?
2: Hay semillero.
0: Está Mora, que va a llegar muy bien, Lira, que va a llegar muy bien, el mismo Quiñones va a llegar muy bien, el tal Arrangel en la portería va a llegar bien, pero hay porteros que vienen atrás, o sea,
2: ¿no te quedaste ahorita de estos nombres que está él mencionando un poco con la inquietud? A mí sí me pasó, pero no dedicar tanto tiempo, pero con ganas de seguir un poco la carrera de
0: claro,
2: ¿no te quedaste con esa? Con esa cosquillita de decir, bueno, ahora que pasa esto, pues sí quisiera ver el niño maravilla, dónde va a estar y cómo le va a ir.
0: Es que eso es lo que tenemos que entender, fíjate. Sí. Hoy el portero de México juega en Chivas. Okay. Eric Lira, que es el número 6, que creo que fue el mejor jugador de México en el Mundial, espectacular manera de recuperar, acepto. Juega en Cruz Azul. El niño maravilla, Gil Morita, juega en los Xolos de Tijuana. ¿Y por qué hablo de estos nombres? Porque son personas que dieron todo por este México y que están en la Liga Mexicana. O sea, ¿qué va a pasar si mañana Brian, que está también en Chivas, esos dejan estos equipos y se van a jugar a Europa? Y se van a jugar a dar ese
2: yo
0: salto de calidad.
2: Quisiera ver esa evolución.
0: ¿A dónde, sí, no?
2: Que grite touchdown cuando metan gol, pero
0: sí,
2: pero
0: sí,
2: está
0: sí,
2: interesante.
0: Bueno, no, para
2: sí,
0: que no se vayan a Estados Unidos,
2: compadre,
0: pero
2: vi un TikTok, en fin, hay mucho material ahorita alrededor, pero hay uno, no sé si es fake news, en donde Bellingham intercambia playera con el niño
0: si
2: maravilla.
0: Real, si es real,
2: ¿es
0: si
2: real?
0: Y hay una historia, que viene detrás de eso.
2: Bellingham, que es una escena, te digo, la dudé porque Bellingham del partido que vimos el domingo, pues es el activo más valioso del partido, ¿no? Está en el Real Madrid, entiendo. ¿Cómo es esa elección? Porque entiendo que tiene que venir no tú siendo niño maravilla, sino el que está arriba de ti diciéndote, oye.
0: Pues no necesariamente.
2: Di algo,
0: o sea,
2: en ti que
0: no. Mira, al final más bien lo que sucede cuando termina el partido, esto es muy normal que suceda en todos los partidos, que hay estos intercambios de camisetas.
2: Pero es chiripa el que está al lado, o si lo prospectas.
0: Lo que normalmente pasa es que tú lo buscas.
2: Imagínate que te busque Bellingham, hija.
0: Pero yo creo que más bien Morita buscó a Bellingham.
1: Sí, ¿verdad?
2: No en el video.
0: Ah, en el video ya se ve que están ahí intercambiándose, pero yo creo que
2: como si viene Gaby Tlaseca y te dice, intercambiemos bra.
0: Sí,
2: ¿no?
0: Sí, pero no.
1: Pues, bra, sí, no. Lo lamento.
0: No, y luego no. Pero entonces, o sea, sí, normalmente se buscan, ¿no? O sea, y por ejemplo, para Bellingham, ¿tú crees que Bellingham no sabía quién es Mora? Claro, lo estudiaron, lo buscaron. En la charla táctica de Thomas Tuchel, que es el entrenador inglés, dijo, a ver,
2: sí, pero como,
0: estos son...
2: Pero entonces, sí,
0: pero Bellingham,
2: he's a wonderful child.
0: Sí, sí, pero Bellingham no es idiota. O sea, también él sabe que ese niño prospecta, que era la sensación del mundial, que es del que todos están hablando. Entonces,
1: estrategia.
0: Cuando el niño llega y le dice, oye, eres mi ídolo, te quiero cambiar la camiseta... Bellingham, claro que sí, ya hasta lo abraza.
2: Está increíble,
0: ¿no?
2: Esa escena.
1: Con cualquier cosa, a ver qué pasa.
2: Increíble.
0: No, y porque es una cosa padre. Sí, sí, entonces, sí. Claro, habrá quien haya ido a buscar a Pickford al portero, habrá quien ido a buscar a Raúl Jiménez.
2: Oye,
0: a...
2: yo ayer, nada más quiero hacer esta pregunta. Yo ayer, tratando pues de participar y no quedarme fuera en la opinión.
1: El pomo.
2: Explicaba esto en términos de hardware y software. O sea, yo les decía que pienso el
0: luego porque la gente le cambia,
2: yo,
0: ¿no?
2: Mi opinión.
1: Quiero tu
2: opinión en estos mismos términos. Hablando de hardware y software, es decir,
1: hardware.
2: ¿Qué opinas del hardware mexicano? O sea, ¿sí nos da para el 2030? Y del software, hablando de la mentalidad, ¿cómo ves esta parte?
0: No, yo creo que nos dan las dos. Ajá. O sea, somos un país que tiene... A ver, ¿en qué nos falta competir? ¿Qué pasa si hubiéramos ganado a Inglaterra? ¿Saben lo que hubiera pasado?
1: Nos volvemos Miami. Locos.
0: Sí, pero ¿con quién hubiéramos jugado?
1: Ah, sí.
2: Con los...
1: Noruega.
2: Con los...
0: Te quiero ver contra Haaland, ¿no?
2: No, meado.
0: Ya.
2: No, pues, sí, ¿no? ¿Sabes?
1: Oye, pero también la estatura.
0: Es que es eso. Físicamente nos falta competir. Somos una de las selecciones.
2: Ese es el hardware.
0: Estamos
2: eso
0: en
2: es
0: el,
2: a lo que me refiero.
0: Estamos
2: con el
0: en el top 5.
2: Que mi 486 con tu MacBook Pro, pues ¿cómo?
0: Sí. Estamos en el top 5 de las selecciones más chaparras del mundial.
1: No, pues es que sí.
0: Sin embargo, no nos hicieron un solo gol de cabeza.
1: Sí, no.
0: Entonces, ¿qué pasa? Que dentro de ese top 10 de las selecciones más enanas del mundial, también está Argentina. ¿Por qué Argentina sí? Porque una vez Cuauhtémoc Blanco dijo, cuando iban a enfrentar a un equipo muy alto, dijo, si no les voy a cargar, amigo. Y tenía razón. O sea, claro, el fútbol es mucha competencia física.
2: Pues es ponerle buena actitud, pero... porque sí es impresionante ver una portería.
0: No, claro.
1: Pero se rifaron
2: desde arriba. Cuida desde arriba.
0: Pero a ver, o sea, hasta esta generación mexicana tiene sus cosas. Al final metieron a uno que se llama el Memote Martínez, y que nadie entendía por qué está. Pero ¿por qué es el cuate más alto de México? Entonces, pues era... mételo para que les gane arriba a estas torres.
1: Pero ni así, o sea, todos los
0: pero porque el problema de México del partido, el final fue que ya se desordenó todo, ya fue de meto tres delanteros y vámonos, pues sí, pero si no tengo quien les eche los balones.
1: Sí.
0: Aunque tenga 10 ahí.
2: Sí, que... sí, sí, ya fue desesperación. Casi le pitan al conductor del FanFest para que se fuese a tirar.
0: Sí, ya, al final ya fue a la desesperada, o sea, a México le faltó variantes, por eso es donde dicen que se equivocó Javier Aguirre, o sea, si tú no sacas a Quiñones, dejas al Piojo, a lo mejor metes otro jugador con más habilidad abajo o a la hormiga.
2: Y ya fue desesperación.
0: Ya, pero bueno, a ver, o sea, al final... Sí es cierto, jugamos como nunca, perdimos como siempre, esta frase asquerosa que es real.
1: Ay, no.
0: Pero, a ver, por lo menos de lo que se hizo en Qatar, donde ni siquiera calificamos de la fase de grupos, ya hay un progreso. Ya avanzamos una fase eliminada. Porque todo el mundo dice, nos quedamos en el mismo lugar de siempre, pero no, también eso es un poco tricky. ¿Por qué? Porque esta es la primera vez que el Mundial tiene 48 equipos. Entonces...
1: Sí.
0: Es la primera vez en la historia que hay 16avos de final. Uh-huh. Esa ronda no existía.
1: Uh-huh.
0: De los grupos te ibas directo a los octavos.
1: Uh-huh.
0: Entonces ahora, pues realmente sí jugamos el quinto partido.
1: Uh-huh.
0: No más que ahora para llegar a donde queríamos es jugar al sexto.
2: Hay más pisos para
0: hay
2: llegar
0: más
2: al
0: pisos. Pero sí es cierto que subimos uno más. Uh-huh. ¿No?
1: Sí. Y Raúl Jiménez guapísimo como siempre.
0: Y Raúl Jiménez, por ejemplo, es uno de los que ya no va a llegar al siguiente mundial.
1: Uh-huh.
0: ¿Quién ya no va a llegar? Luis Romo ya no va a llegar al siguiente mundial. ¿Quién seguramente ya no va a llegar? Edson, no creo que llegue el siguiente mundial.
2: Memo Ochoa seguro.
0: Memo Ochoa no va a llegar al siguiente
1: Estuvo
0: mundial.
1: Estuvo muy chistoso lo que le pasó a Jess, que etiquetó a otro Raúl Jiménez.
2: No, no menciones a Jess. No menciones a Jess.
0: ¿Por qué? Porque él no fue a ver su obra y no tiene. Está con la cola entre las patas de que no sabe cómo.
2: Jess, de verdad, me acaba de enseñar un video. Se puso a llorar Jessica Bulman.
1: Lloró mucho.
2: O sea, tú imagínate, ¿no? La desesperación por likes, que se pone a llorar. Por
1: Juan,
2: el
1: pues
2: resultado.
1: Fue una sensación
2: tremenda.
0: Pero estaba llorando sin grabarse.
2: Yo no le vi la lágrima.
0: No, pues yo se las vi, por eso la grabé.
2: Bueno, pues
0: que les pasó eso a muchas mujeres les pasó eso también.
2: ¿Llorar?
0: O sea, que me refiero que no eran apasionadas del fútbol, que se metieron tanto con este México que ahora dicen, ya los entiendo, ya entiendo por qué los hombres lloran y se ponen tan tristes cuando pierden un partido.
1: Sí.
0: ¿Y te pasó?
1: Yo lo sentí.
2: ¿Tú también?
1: No lloré, pero sí sentí mi corazón.
2: Pero lo que está en lo máximo es que eso sí lloran, bien maquilladas, frente a la cámara, buena iluminación. No, eso es lo máximo, particularmente la señora Bulman.
0: Desde que no fue a ver a Jessica.
2: No, padre, yo le estoy observando, que llama la atención. Ahorita tú fuiste
0: el que me enseñaste. Y ella debería estar bien sentida de que no la fuiste.
2: Oye, bueno, vamos a, si les parece.
1: Las luchas no quiere ir.
2: Vamos a
0: Se va a cambiar la fecha de las luchas, Alex Isabel, ¿eh?
2: Sí.
0: Ahorita vienen en el corte corriendo.
2: Ahí vemos. Oye, vamos a saludar a toda la bonita gente que ya son 8:17, para que no se te haga tarde. 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También te saludamos aquí en la Ciudad de México a través del 830, tu amplitud modulada. 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
0: Qué bonito,
1: Y bueno, nuestras redes sociales personales, arroba @carloschicken7, arroba @HéctorChavarría y arroba @JimenaRUX.
0: Bueno, qué bonito lo hacen, siendo las 8:18, aquí empezamos.
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0: ¿Ustedes topan a Nuncia Rojo de la Vega?
2: Pues,
0: ¿por qué?
2: Fíjate que estudié con ella.
0: ¿Qué? Ah, mira.
2: Sí.
0: Y bueno, es hermana de la alcaldesa de Cuauhtémoc, de Alessandra Rojo de la Vega.
2: No, comunicación,
0: bueno.
2: Ella estaba en administración. Ella estaba en administración, es una chica muy biznera.
1: ¿Y es tu amiga o fue tu amiga?
2: No exactamente.
0: Conocida.
2: Conocida. De que lo ubicas, pues.
0: Bueno,
1: okay.
0: Vivió un acontecimiento que no hemos comentado aquí, que ya viene de la semana anterior, pero bien interesante. Miren, el video está un poco largo, pero vale la pena que lo revisemos y lo platiquemos aquí porque se hizo muy viral. Tiene que ver con una hospitalización, ¿no? Y cómo se manejó la situación. Ahí les va.
4: En el hospital no es tan placentero como uno quisiera. Y pues como te tienen que dar medicinas con horario, pues te están despertando a cada ratito. Y luego tengo esta máquina de hielo que está aquí, que como cada hora, hora y media tienen que cambiarle hielo, y lo tengo conectado al hombro. Esto es como, me da frío todo el tiempo para que se desinflame, ¿no? Pero como antier pasé tan mala noche, sí les dije que entren solamente para lo que tienen que entrar, tipo darme medicina o para cambiarme el hielo, no que entren de vengo por la basura o vengo a ver si se les ofrece algo o vengo a, porque si no es menos sueño y menos sueño y menos sueño, de por sí me cuesta trabajo dormir, entonces como que te están despierte. Entonces se nos ocurrió una brillante idea a Mindy y a mí, ¿verdad, Mindy? Se nos ocurrió la brillante idea de decirle a las enfermeras que nos ayudaran a hacer un letrerito para ponerlo en la puerta. A ver, enséñaselos.
5: Os voy a enseñar. Acompañar.
6: Room tour.
5: No pasar, respetar sueño de 22 a 8 m, también residentes.
6: Y cuéntales.
5: ¿Qué creen? ¿Respetaron o no respetaron? ¿O yo soy residente? Buenos días, paciente, ¿cómo está?
6: ¿A qué hora?
5: 6 a.m.
6: Le digo, doctor, buenos días, ¿no leyó el letrerito? No, pero vengo. Y yo, buenos días, y me tapé con la sábana. O sea, dije, bye.
5: Tío, 6 de la mañana.
6: Seis, o sea, chicos, O sea, creo que una de las cosas importantes de recuperarse es el sueño. Entonces, 6 de la mañana no jala, no vengan a las 6 de la mañana a presentarse.
7: ¿Puede empezar la ronda a las 8 a.m.?
6: Perfecto.
7: Chipok.
0: Ok, a ver. Vi a Jimena que se agarraba la cara y vi a Héctor que nada más le hacía.
2: Bueno.
0: A ver, señor Héctor, empiezo con usted. ¿Qué le parece esto? Qué mal, ¿no? Que entraran a las 6 de la mañana.
2: Sí, la había visto
0: ya. A interrumpir su sueño.
2: La gente en redes sociales. Lo que
1: ¿cómo
2: me decía aquí,
1: no?
2: No, es que hay que ubicar algo. O sea, está chistoso y lo hacen de una forma muy particular, su modo de expresión y no sé.
0: No pero estuvo ver, nada chistoso.
2: Es que hay que ubicar algo, gente. Y tenemos, a ver, ¿qué?
1: Desubicado poder, estás no, tú también, poder, esta señorita.
2: Poder entender el contexto. No estás
0: el
2: hablando.
0: Contexto es que el señor piensa que es un hotel, el hospital. O
1: sea, se confundió.
0: Pues sí, compadre, que están entrando pues las camareras a cambiarle las sábanas.
2: Permíteme que te corrija. No
1: sí,
2: estés guaseando
1: está
2: porque entonces no nos vamos a poder entender.
1: Hotel o hospital.
2: Si lo vamos a llevar por el chiste.
0: No es chiste, pero
2: si
0: sí,
2: lo vamos
0: no es,
2: a llevar o sea, por
1: es
2: donde
1: que
2: está
1: no es
2: sucediendo
1: chiste,
2: el contexto.
1: Es real.
2: Vamos a hablar del contexto.
0: ¿Qué
2: es,
0: contexto?
2: Es un paciente que nos tiene que quedar claro, está en la medicina privada. Eso nos tiene que quedar claro. Y por ende, estás hablando de un cliente. Sí, es distinto, es un privilegio. Ah, che, wey, chican, y no sé qué tanta porra vas a soltar.
1: Ni siquiera he hablado.
2: Por donde ibas ahorita. O sea, pues, sí,
1: no,
2: es un
1: no,
2: privilegio, la verdad, y son carísimos estos hospitales. La verdad es que poca gente tiene, a lo mejor, este privilegio. Pero te conviertes en un cliente de la medicina privada, es la realidad. Ajá. Y siendo un cliente, yo no creo que está mal que puedas tú expresar cosas que te están costando y pueden venir a que sea más placentera tu estadía. Está mal, fregados, que te está costando esto, ¿cuánto? ¿Y por qué no vas a poder tú expresar cosas que, si te las están cobrando, puedan mejorar, insisto, tu recuperación?
0: ¿Le explicas, Jimena, por qué?
1: No, de entrada, ver, gracias explícame. A Dios, al Señor,
2: sí,
1: no haces contenido de lifestyle, gracias a Dios, porque si no, te estaríamos teniendo que proteger a cada rato de ser funado, porque tú eres capaz de hacer ese tipo de cosas por mentes desubicadas
2: que
1: lo llevan a un lugar biznero. ¿Qué biznero ni qué nada? Ubícate, ¿para qué es un hospital? ¿Para qué es un hotel?
0: Claro.
1: Si quieres un hotel, pues entonces contrata a un doctor independiente.
2: ¿Cómo cobran que no sabes cómo cobran estos hospitales como hotel y ya.
1: Da igual.
2: No da igual.
1: Claro
2: no
1: que da igual. ¿Cómo?
2: No entiendes.
1: ¿Cómo vas a poner un letrerito que diga, de tal a tal hora no me molesta, empiece su jornada de trabajo a partir de las 8? Muchas gracias. ¿Qué tontería?
0: ¿Por qué?
1: Pues porque eso es, privilegio, ¿no? ¿O qué quieres que diga?
2: ¿Qué te puedes dar?
0: No,
2: es un privilegio que te puedas dar.
0: Te voy a decir qué es lo que tienes que decir.
1: ¿Qué?
0: Los doctores no entran a las 6 de la mañana por fregarte. Entran a las 6 de la mañana porque tienen que entrar porque están trabajando.
2: No siempre.
0: Y hay un paciente que está ahí hospitalizado.
2: No siempre.
0: Que quiero ver que por su che letrerito haya una complicación y se les peta
2: no,
0: es que el paciente.
2: Ahí vas a dramatizar algo que no está pasando aquí. No hay una hemorragia y ella diciendo, ahorita, espérenme,
0: tiene
2: tapo
0: que
2: la
0: haber
2: manguera.
0: Revisiones periódicas en
2: no,
0: los hospitales.
2: Está hablando aquí seguramente de pasantes, está hablando de la chica de la limpieza, de la basura. Han estado con parientes seguramente. Es un problema el sueño. A mí me ha pasado.
1: Sí.
2: Me
1: si hay
2: pasó
1: que llevarse
2: madre,
1: la basura,
2: pasó,
1: es por un tema también de tantito, gérmenes.
2: Es que sí se vale.
0: Y de higiene.
1: Claro.
2: Pero, a ver, sí se vale decir, oigan, ustedes saben lo importante que es el sueño. No he dormido en 24, 72 horas.
1: Así son
2: y hay
1: esas
2: un doctor titular con el que yo te invito también que lo dialogues. Oye, doctor titular.
0: Ahora,
1: pues por eso vete a un hotel.
0: Ahí te va otra. En los hospitales hay turnos. Y en los hospitales hay mucha gente que está ahí también. Tampoco es de que, ay, no, espérense, ya tienen que hacer la ronda de recoger
2: es
0: basura.
2: Es que no lo hizo en la raza.
0: Pero en la denuncia, no, porque ya entonces alteren todo el turno para que pasen a recogerle su basura a la señora.
1: Y tú dices, o sea, ¿respetaron o no?
0: Respeten
1: ustedes.
0: Claro, es uno, no es un resort.
2: Eres un
0: si
2: cliente.
0: Te lo hacen en un resort, voy, pero te lo hacen en un hospital.
1: Es que eso, ¿cómo?
0: Ahí tu prioridad no tiene que ser tu maldito sueño, tiene que ser tu salud.
2: Es tu bienestar.
0: Y tu bienestar radica en que haya una persona a las 6 de la madrugada entrando a decirte, oye, ¿cómo pasaste la noche? Muy mal porque no me dejaste dormir. Bueno, pero el hombro y que,
2: no,
0: o sea.
1: Y también
2: padre,
1: que
2: no
1: falta de respeto
2: así.
1: Eso de que entre el doctor y te tapes la cara.
0: Claro,
1: con
0: no funciona así.
1: Qué
0: grosería.
2: Hay mucha ignorancia.
1: Ignorante
2: en su
1: tú por confundir dos instituciones completamente diferentes.
2: No está en la raza. Ajá. No está en el siglo XXI.
1: Pues ahora es denigrando, ahora denigrando lo público.
2: Y es su maldito privilegio. Pues eso sí, es su maldito privilegio.
1: Porque tú dices, pues, no, los hospitales
2: eso,
1: están
2: eso
1: muy
2: lo tenemos
1: bien,
2: que entender.
1: Los de IMSS, los de no sé qué.
2: Tienes que entender que hoy hay tecnología con el que en estos hospitales normalmente en el centro de enfermería tienen esta tecnología que es la telemetría.
0: No te
2: en donde
0: pasar
2: tienen
0: por el
2: ellos
0: arco
2: acceso
0: del triunfo, los protocolos.
2: Al monitoreo. Compadre, yo no estoy diciendo.
0: Sí, estás diciendo.
2: Más que como cliente de estas empresas hospitalarias, porque es una empresa hospitalaria, tú tengas derecho a negociar, a hacer preguntas,
0: peticiones. Y luego, espérate, y luego salió un doctor a evidenciar el caso. Claro, claro, sí. Y entonces, claro que muchos como tú y yo. Y luego sale mi comadre a querer que funen al doctor porque. Porque la evidenció, pues, mana, pues, tú solita fuiste la que quiso exponer al hospital en redes. Tú fuiste la que quiso hacerte la graciosa y que gente como el señor que empatizó contigo, uno en un millón, no está chido.
2: No con ella, con cuál es la dinámica de estas empresas hospitalarias.
1: Tanta inteligencia que tienes en otras cosas para que vengas a opinar
2: esta... A entender que estás hablando de una empresa hospitalaria y de un cliente. Punto.
0: Ahí te va. Que la gente opine.
2: Pues que la gente opine, espero que.
0: Y no vamos a filtrar. Y no vamos a filtrar sus opiniones,
2: ¿eh? No, al contrario, aquí la gente es inteligente. Okay, la gente creo que puede distinguir.
1: La gente es inteligente para pedir que vayas a buscar un trato
2: de. Cliente también, además de paciente de una empresa hospitalaria. En fin, todo lo cobran estos cuates. Vamos con lo más destacado en materia informativa para platicarte primero que hoy se presentará un informe sobre la detención de Ismael El Mayo Zambada, luego de que la presidenta Claudia Sheinbaum anunciara que se dará a conocer cómo ocurrió el operativo y qué participación tuvieron autoridades estadounidenses. En la presentación estarán integrantes del gabinete de seguridad ahí sentaditos, así que bueno, ya estaremos platicando cómo se desarrolla este asunto. El presidente de Suiza, Guy Perlin, llegó a México para una visita oficial en la que se reunirá con Claudia Sheinbaum. Ambos gobiernos buscarán fortalecer la relación económica y comercial entre los dos países. Fue recibido por autoridades de la Secretaría de Relaciones Exteriores. Y platicarte también que Cuba sufrió un nuevo apagón general, el tercero en lo que va del año, una tremenda crisis en cuanto al tema energético por allá. La Unión Eléctrica de Cuba informó que ocurrió una desconexión total del sistema el sistema eléctrico cubano y que investigan las causas de esta crisis en materia energética.
0: ¿Electro qué?
2: Electrocardiograma, estaba yo creo que pensando todavía en lo médico. Oye, y rápidamente en materia financiera les ponemos al tanto de las cotizaciones del día de hoy. El Bitcoin, $63,200. El Ethereum, $1,700. Y en materia de divisas, te cuento que el dólar se cotiza frente al peso en 17.44 y ante el euro en 19.96. Hacemos una siguiente pausa y volvemos. 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
3: En breve te comparto que el hábito de pasar largos periodos viendo videos de corta duración en redes sociales como TikTok, Instagram, Reels o YouTube, en sus shorts, puede contener consecuencias importantes en el desarrollo cerebral de los adolescentes, advirtieron especialistas de la UNAM. El consumo continuo de este tipo de contenidos mantiene el cerebro en un estado de estimulación constante, lo que dificulta la concentración, limita la capacidad de aprendizaje y favorece el agotamiento mental. Los expertos explican que durante la adolescencia el cerebro aún está en proceso de maduración, particularmente las regiones encargadas del autocontrol, la planificación y la toma de decisiones. En contraste, los sistemas relacionados con la recompensa y la aceptación social presentan una mayor sensibilidad por los estímulos como los likes. La recomendación es no bajes la guardia, cuídate y sígueme en @AvilesEnrique y nos escuchamos en breve.
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5: 8 de la mañana con 34 minutos. Esto es Índigo Noticias 2.1. A ver.
6: ¿Qué está pasando?
5: Héctor, te dice Hospep. Es un hospital, no seas ignorante, hay una programación y un orden. Si no lo siguen, los afanadores, las enfermeras, los pasantes, los residentes, puede haber un desequilibrio muy grande en el hospital. No por pagar quiere decir que se tienen que romper esos protocolos.
7: Totalmente. Yo creo que en el rol de cliente, y los invito, si están pagando, a que desquiten esa paga y expongan necesidades, dudas. Puedes tú negociar ciertas cosas. No creo que está esto equivocado, ¿eh? En un rol.
5: Javier Pena te dice: pagar un servicio médico no te hace dueño del hospital ni dueño de los médicos y su personal.
6: Totalmente.
7: Normalmente ya decíamos, estos son pasantes, hay un doctor titular, tú puedes preguntar con tu doctor titular, oiga, no he dormido en 72 horas, tiene problema de que para cuidar mi sueño, la visita de las 6 de la mañana nomás para ver si estoy viva.
6: ¿Tú pegarías ese letrero de verdad?
5: Sí, claro, claro.
7: Es que yo he tenido situaciones de crisis en hospital y el sueño es bien importante.
6: Sí,
7: y
6: no
7: es
6: más importante
5: que estén entrando a monitorear al paciente.
6: Claro.
7: Es que no ubicas, compadre. Hoy toda la tecnología que hay para monitorear al paciente.
5: Te dice Rosely Medina, es un paciente hospitalizado y en todos los hospitales públicos o privados tienen protocolos médicos. El que entra a las 6 a.m. tiene que irse a las 8 a.m. y debe dejar su reporte para el que pasa a las 8:30, sepa la evolución del paciente o no. Don Héctor, lea un poquito más del tema hospitalario.
7: Sí, dice, pero todos hemos sido, podremos ser clientes, eso no está peleado.
6: Jack Errors, le agradezco mucho, señor Chavarría, por confirmarme que efectivamente tener dinero no significa tener cerebro y educación.
7: No, es que empiezan con los insultos y entonces pues ya no se puede uno entender.
6: Y ahora te
7: ¿no?
6: dijeron. Pedro Play dice, qué bruto Héctor, no entiende la diferencia.
5: ¿Y por qué le da risa?
7: Pero por supuesto que entiendo la diferencia.
6: Pues porque cada rato tiene por viaje me dice, Brooks.
7: Se me hace muy tramposo de tu parte que estés haciendo una selección de mensajes que te
6: comen. Todos los comentarios son así, todos. Sí. No hay ni uno a tu favor hoy.
5: A ver, tú lee alguno bueno.
6: Ni uno solo, te lo juro.
7: A ver, yo voy sin ser selectivo. O sea, dice por acá Frank Querelda, dice... Hola, buen día a todos. Tengo dos preguntas para el señor Pollo. ¿Cuál cree que va a ser la final? Bueno,
5: este es el mundial.
7: ¿Y cuál le gustaría que fuera el final? Ya nos platicará. Dice César de Metepec. Catepec del Estado de México. Es un falso debate. Cuando estás muy enfermo, grave, el mismo cuerpo te pide descansar. Es más, si es necesario, te pueden dar un medicamento para dormir. Pero lo malo del video es la arrogancia de la persona. Él habla un poco más de la actitud. Siente que debe tener un trato especial porque está
5: pagando. Pero fíjate lo que

0: puede ser, ¿eh? Pero fíjate, y yo hablé de la actitud.
1: Pero fíjate
0: yo
1: lo que te dice José formas. Antonio. Héctor, estás del nabo. En un hospital o en cuestiones médicas, el paciente no puede determinar o elegir los horarios en que te deben de revisar. Y justo porque eres cliente y pagas, el servicio debe ser de primera. Y un servicio de primera en un hospital es una buena atención cuando debe de ser, no cuando el paciente lo quiera.
2: Claro.
1: Estás muy confundido si lo comparas con un hotel en el cual por lo general pagas para ir a descansar y a disfrutar.
0: Perdón, pero no son infalibles. O sea, por ejemplo, a ver.
2: Usa palabras cosa, inteligentes.
0: Una cosa ridícula respeto. Si se te puede hacer. Te llega comida a tu habitación, sí. ¿Ok?
2: De
0: y está
2: has.
0: Fría. No, en uno de estos hospitales. Ajá.
2: Pues ya ni modo, te
0: no,
2: la comes.
0: No, no, no, discúlpame, no, pero ahí
1: pero empieza ahí estoy de acuerdo tu con mentalidad. Él, ¿por porque la, si estás pagando o sea, una millonada, suena, la comida debe llegar
0: y
1: caliente.
0: Suena mal, y suena
1: pero
0: mal
1: ¿sabes cómo suenas? Te voy a decir cómo suenas. Como ¿cómo suena? Que yo estoy hospitado porque me acaban de hacer un padecimiento en el abdomen.
2: Ajá.
1: Y entonces lleguen con mi comida y yo diga, quiero pizza y hamburguesa con papas. Y van a decir, señor, no, no porque yo estoy pagando, claro. Tráigame lo que yo quiera. ¿Por qué me trae esta
0: sí.
1: mugre de comida, claro. de una gelatinucha.
0: Claro.
1: Pues porque sí. es lo que tienes claro. que comer.
0: Disculpen ustedes, soy un asno para entonces.
2: Lo dijo, el tema. Gracias,
0: sí, soy un asno.
2: Dios.
0: Sí, yo estaba esperando
2: hoy
0: justamente eso. Yo estaba esperando que le sirvieran, tú dices, fritanga. Yo estaba esperando.
1: Pero es que así
0: no,
1: te
0: no,
1: ves.
0: Yo no estoy opinando eso.
1: No entren de 10 a 8. Ah, chinga. Pues,
2: ve, dice, bye Mechatronic. Señor Héctor, entonces si me vuelvo cliente donde trabaja, ¿puedo pedir que usted use una botarga? Al final el que manda paga, eso
0: pues
2: entiendo
0: es que
2: en su comentario.
0: Ustedes, a debrayar, ya esto es un debraye. O
2: pues
0: sea,
2: es que sí.
0: Yo creo que hay cosas razonables. En este caso denuncia en pro de su recuperación.
1: Pati Álvarez te dice, pues que no vaya al hospital, la señora ignorante no sabe que el personal de enfermería o médico tiene que supervisar al paciente, hay protocolos, Héctor, por Dios. El pagar sí. el hospital no te hace ser el dueño,
0: sí,
1: ponte a leer
0: pero,
1: normas y procesos hospitalarios.
0: Pero no por eso tienes que ser mudo y no expresar alguna duda, algún requerimiento que
2: dormir.
0: Tú tengas, que creas pueda venir a mejorar tu recuperación. O sea, no está peleada una cosa con otra.
2: ¿Qué?
1: Cindy, Jime, deja a Héctor que te diga Brooks. Eso no es malo. Y al rato no te quejes de que quieres miles de disculpas. Madura, por favor. Está,
2: ¿por
1: está
2: qué?
1: Acabando hoy.
0: En fin.
1: ¿Así está la... diario?
0: No, compadre. Pero bueno, entiendo que aquí el tema es incendiario. Ustedes lo llevan de una forma muy tramposa. Y la gente muerde
2: no,
0: la manzana.
2: Que...
0: O sea, la gente... se va con esta finta.
2: ¿Cuál incendiario? Yo pensé que ibas a estar de acuerdo con nosotros.
0: De chiste esto.
1: Betty Pasos te quiere hacer una pregunta, uh-huh. Héctor. Bueno, a Jimena en realidad.
2: ¿Qué pasó?
1: Dice, Jimena, ¿por qué te envalentonas cuando está Carlos?
0: Sí, ¿es? agarra valor.
1: ¿Sí sientes?
0: No, el ovario, mira, se le inflama, compadre.
2: No.
0: Oye, dice... Lau dice, hola chicos, buenos días. En lo personal he trabajado en dos hospitales privados con renombre en el área de supervisión y los pacientes no tienen conocimiento que existen protocolos de seguridad, higiene y logística que se rigen conforme a normativas hospitalarias.
1: Ya, pero ya ella te dio está periodicazo bien, en el hocico, ¿lo aceptas
0: bien,
1: o no?
0: Está bien, pero no
2: está,
0: no
2: bien,
0: está
2: bien.
0: Mal que expreses como cliente requerimientos, dudas que
2: dice,
0: tengas, hazlo.
2: Pao Ramas Díaz, concuerdo con Jimena, si quiere trato especial que contrate un médico privado y las máquinas necesarias para que la atiendan en su casa, pero supongo que no le alcanza, así que tiene que apegarse.
1: Oye, dice Ale Rod, soy psicólogo, ya me imaginé a Héctor como paciente diciéndome, oye, pero quiero que no me digas mis verdades porque yo soy el que paga.
0: No va por ahí. Dulce, fíjate esto. Estoy de acuerdo con Héctor, si está solicitando el paciente que no le molesten, respetar, realmente ya está en recuperación, no es
2: deja
0: necesario que vayan a
2: revisarla
0: porque seguro si se sintiera de la fregada, claro que no habría problema, así que apoyo
1: a ver,
0: la opinión.
1: Rafa Bautista dice, a ver, todos los que opinan, uno, hablan de los hospitales privados en donde no se respetan los códigos de la medicina, es como dice Héctor, para ellos es un negocio y punto, y lo digo porque lo sé, los millennials no saben de lo que hablan porque no lo han vivido, dos, en un hospital público te amuelas a lo que digan, uno, dos, tres de la mañana a la hora que se la...
0: Y la mayoría, pues bueno, dependemos de estos servicios de salud pública, pero cambia un poco este rol de paciente a cliente en la medicina moderna privada, es la realidad.
2: Juan Carlos Tobar dice, buenos días, chamacos, quiere dormir a su casa, perdón la palabra, ALV.
0: Bueno, pues entonces imagínate el nivel del debate.
1: Oye, a ver. Te dice Geraldo Pedre, Héctor, parece que vives en otro mundo, compadre. ¿Qué pasó con el señor que entiende de protocolos y procesos?
2: Exacto.
1: Tú mismo defiendes eso y ahora vienes con esto. ¿Tú eres incongruente?
0: Estoy hablando de la vida real y de que una cosa no está peleada con la otra. Yo no estoy diciendo que seas el orquestador médico de tu padecimiento, pero levanta tu mano, expón tus dudas, tus peticiones, tus inquietudes. Eso no está mal, no seamos en ese sentido pasivos.
1: Bueno, a ver, gente. La ruta oculta del petróleo. Una presunta red dedicada al lavado del dinero, la defraudación fiscal y la extracción, traslado y comercialización ilícita de hidrocarburos desde instalaciones de Pemex tiene en la mira al empresario Gerardo Sánchez Umaña. Así que es la portada en reporteindigo.com. Y como son las 8:42, ¿qué vamos a hacer, señor Chavarría?
0: Sí, pausa. Dios, 8:42 de la mañana. Que no se te haga tarde. Ya volvemos. 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
2: 8:48 a.m. Se nos quiere escabullir de las luchas.
3: Oye, a ver, vamos a leer rápidamente comentarios, ¿no, gente?
4: Sí, a ver, dale. Ah, pensé que el señor dice... y Kike, Manolo, Héctor, toda la razón. Yo tuve una experiencia muy buena en el IMSS cuando me operaron de la columna. Compartí con el personal una inquietud en precisamente en cuanto al
3: sueño
4: y
3: tema.
4: Me apoyaron sin problema, pero entonces creo que son las formas.
3: Sí, en eso yo dije, no sé si imagínate las formas fueron las mejores.
2: Imagínate que tú trabajas en un hospital, eres doctor, llegas y ves un perro le letrero en la entrada.
4: Te lo pasas.
2: No molestar de ocho. Yo hasta entraría más.
4: Pues sí. Bueno, y le quito la cobija.
3: Lo malosillo de
2: no,
3: cada quien.
2: No, es que no, es que es perder ella, ubicación.
3: Ella, probablemente. Yo lo que sugiero es que lo platiques con tu médico titular, ¿no? Para decir, oiga, ¿está de acuerdo? No he dormido. Pues podemos establecer esta dinámica. En fin, Israel Arroyo de Chalco dice: creo que ambas opiniones tienen algo de razón. Lo que me molesta es que el chicken quiera descalificar las opiniones que no concuerdan con las suyas y quiera tener la verdad absoluta, deja de ser tan petulante.
2: ¿Quién dice?
3: Israel, sí.
2: Mira, Israel, yo no creo tener la verdad absoluta, la tengo y punto.
3: No, pues es que entonces tú imagínate, pues entonces, ¿cuál debate, compadre? Si tienes esa forma,
2: ¿y tú por qué
3: tan
2: te ríes?
3: Soberbia de expresarte.
4: ¿Con cuánta seguridad? Oye, dice Javier Mena, ¿a qué clínica del IMSS va Héctor?
2: No, a ninguna.
3: No, sí, claro.
2: A ninguna.
4: ¿Ah, sí? ¿A
3: no,
4: cuál?
3: No, o sea, lo que pasa es que...
4: ¿Estás registrado, dado de alta y todo?
2: No, pues nunca has cobrado por nómina.
3: Mira, bendito sí, muchos años.
2: Sí, nómina,
3: sí, mi hojita rosa, no me sé mi número de memoria.
4: Ya.
3: Y la verdad es que no he tenido yo una cirugía mayor, ¿no? O sea, bendito Dios, más que de la boca y sí fue con privado, un tema de dientes, pues. Dice, buen día, Jaciel desde Querétaro, salí del hospital hace como 8 días, me operaron porque me fracturé el tobillo jugando fútbol, la neta, al principio te molesta un poco, pero después te acostumbras, además de que, pues, es por tu bien, ¿no? Que claro, yo insisto, no está peleada una cosa con la otra.
2: A ver, te dice Abimael Trujillo, supongamos que el paciente tiene una crisis o situación adversa a las 5 de la mañana y por respetar la petición del descanso del cliente no se le atiende, que después la negligencia va a ser, claro, Abimael, tienes tu razón, y es lo que yo estoy diciendo, este prefiere que se le petatee, pero que con el sueño ahí.
3: Madre, no es así.
4: Descansaditos.
3: No es así. Un tema de, digo, no expliqué exactamente qué, pero se ve que es un tema de hombro muy particular, muy focalizado.
2: Y le
3: no,
2: tiene que cambiar el hielito de la máquina, y tiene que hacer cosas, pues oye.
3: No estaba post operación a corazón abierto, ¿no? Diciendo ella, un matcha, please.
2: El problema es lo que dice Cristian Montes de Oca, y te voy a dar una oportunidad, Héctor.
4: A dime. Ver.
2: Héctor, lo peor es que sigues aferrado a tu error en lugar de decir, sí, dije una tontería es y se acaba la carrilla.
4: No.
2: Entonces, Héctor, siendo las 8:50 a.m,
4: reivindícate.
2: Te vamos a dar una oportunidad de que le metas freno de mano y digas, sí, me equivoqué, gente, cambio mi opinión.
3: Es que estoy con un par y compañías de ignorantes. Es la realidad. Es la realidad. Lo que pasa es que no se puede entender, fíjate. ¿No?
2: Te extendí la mano para
3: es la realidad.
2: Que,
3: no,
2: para
3: no, no, que me pusiste un comentario
4: es que
3: ahí.
4: Me caes tan mal
3: no, Jimena,
4: así,
3: porque es que esto existe.
4: Veras, o sea,
3: esto existe, es la realidad.
4: Puedes ser una persona agradable a veces.
3: Es que es
4: y
3: ahora
4: decidiste lo contrario.
2: Héctor, ¿puedes brindar un comentario respecto a esto?
4: ¿Qué?
2: ¿Qué dice Rafa Bautista?
4: ¿Qué?
2: Que dice, aquí lo importante es que llevo casi 2 meses escuchándolos por recomendación de mi hija, el programa muy bien, los tres. Bueno, siempre y cuando la niña Rux no hable ni opine. ¿Qué opinas?
4: No, estoy, pues no,
3: muy
4: oye.
3: De acuerdo.
4: Ay, no, también tú.
2: A ver, ¿por qué entonces pelaste los ojos? ¿Qué comentario leíste? Ahora léelo, a ver.
3: No, a ver, sigue.
2: Léelo.
3: Voy así en orden. Yo no filtro, dice Luis Ortiz. Buen día a los tres, qué bien que ya regresó el chicken, sin embargo, con respecto a nuestra selección, bueno, seguimos siendo mediocres, en su opinión. Dulce, se pierde la objetividad del tema, no es porque pagas, es por recuperación, lo siento si la paciente es una petición y no se siente mal para que la chequen, pues que respeten. Y además, Dulce, algo que es parte yo de esta ignorancia que estoy aquí reconociendo, hoy insisto, es lo que la tecnología permite, ¿no?
4: ¿Qué?
3: En temas de monitoreo.
2: ¿Qué? Arturo Marmolejo dice, ¿qué onda con Jimena? Bien cambiante cuando está el noruego, ya mutenla.
4: El noruego.
3: Sí, compadre, pues es que esté diciendo, llámenme pollo de hoy en adelante, ya se lo olvidó
4: Carlos
3: todo
4: Pollo.
2: Al
4: más
2: un día.
3: Por eso.
4: El Carlos Pollo.
3: Otra ridiculez, mi compadre. La
2: ¿no te gustó?
3: Allá.
2: A ver, espérate, ¿no hubo muchas empresas que se sumaron al llamado?
3: Sí, pero esto es, bueno, es puro cotorreo.
4: ¿Dónde lo diseñaste? En fin. Me da curiosidad.
2: De ChatGPT.
4: Sí, sí, me imaginé.
2: Pero estuvo bonito,
4: sí,
2: ¿no?
4: Sí, sí, quedó muy bien.
3: Se lo han de haber hecho la
4: pelirroja. No, es que me dio curiosidad que lo hubieras hecho en Canva, pero dije, nah, claro que no.
2: ¿Para qué si tengo ChatGPT y lo pago?
4: Sí, sí, exacto.
2: No, ¿para qué? Oye, pero bueno, ya soy chicken otra vez, gente.
4: Muy bien, chicken. Dice.
2: O sea, lo perdí el lunes nada más.
3: Oye, Gerardo.
4: Oye, dice Idali Turralde, hola, están haciendo su trabajo y sí, obvio que el sueño es reparador. Sabemos que a veces entran demasiadas veces, aún así es parte de estar en un hospital. Claro, tienes que ir mentalizado.
3: Ya aterrizando, yo con lo que sí creo que pudimos, podemos manejarlo distinto, es siempre expresarte con educación. No, no veo el caso hacerlo viral en redes sociales.
2: Exacto,
3: parte, creo,
2: porque Nuncia lo que quiso fue exhibir al hospital.
3: Lo que es que Nuncia es pública.
2: Por eso no, quiso exhibir al hospital.
4: Amiga,
2: y una vez más, como le pasó a mi comadre que tuvo que renunciar al programa de Ciro.
3: Se sacan las cosas de contexto.
2: No, se sacan de contexto. Por querer exhibir a alguien, terminas exhibido tú.
4: Sí. Yo. Tú ya estarías funadísimo. Si
2: ¿te acuerdas a la cosas? Que, ¿te acuerdas a la que quiso, la de Ciro, la reportera esta que quiso exhibir a los del restaurante?
4: Sí. Sí.
2: Acabó exhibir a ella. Acá pasó igual, mi Nuncia creyó que todos íbamos a voltear, ay, sí, qué poca que no la dejaron dormir, maldito sí. Hospital, dinos cuál es para no ir.
4: Ya voy a poner
2: que es que todo letrerito. Lo contrario.
3: No creo, o sea, en tu focus group de A3 hay uno que está de acuerdo con ella.
2: Bueno, pues fíjate, o sea, el entonces, porcentaje es mayoría.
3: Todos.
4: Dice
3: no
4: Fael C. Hernández.
3: No cuenta mucho.
4: Jime, dile al señor Chavarría lo siguiente. Un hospital de estos tiene 200 a 400 habitaciones. Imagina que el 10% de estos pidan trato diferente. ¿Sería negocio para el hospital cambiando protocolos?
3: Imagínate, bueno, fíjate, da una lectura errónea. Ponle esos ceros y tú
4: es
3: imagínate
4: pregunta,
3: el negocio del que estamos
4: más,
3: hablando.
4: Porque una pregunta es de
3: ponle
4: errónea.
3: Esos ceros. Porque
2: Lalo a la torre pierde. Te dice, con todo respeto, señor Echavarría, imagínate que no lo hacen, que no hacen la limpieza en el cuarto, entonces luego van a quejarse por la limpieza. Como la mayoría dice, es protocolo hospitalario en un resort.
3: Sí, caray, o sea, quienes hemos estado en hospitales, la verdad es que hay muchos detalles que solo hasta que lo vives, la realidad es que pues eso, te das cuenta de que independientemente a si es público, privado, pues eso, nada es perfecto. Y sí está también en el paciente el participar en algunas cosas para que se logre el objetivo al final, pues que se está buscando una recuperación, el sacar adelante una enfermedad. El rol del paciente es muy importante. Y si tu sueño es necesario, exígelo.
4: Alejandro Baena dice, lee mi comentario previo y dice su comentario previo. La niña y el ruco terminan juntos y teniendo minions.
3: Es que ya empezamos a debrayar, gente. No la
4: ya
3: fume
4: quisiera,
3: tan temprano,
4: ya quería.
3: No la fume tan
2: bueno,
3: temprano.
2: Bueno, ya nos vamos, gente. Gracias por haber estado con nosotros. Mañana regresamos en punto de las 8 de la madrugada. Hasta mañana, Jimenita Rux. Adiós, señor Chavarría, que le vaya bien.
3: Vienes, ¿va?
2: Sí, sí vengo. No, ya no quiere que venga.
3: No, sí, nada más era pregunta.
2: ¿Le gusta que venga o no?
3: Sí, sí.
4: Ya que, no, ya
3: se hace
4: poquito,
3: distinto el programa.
2: Más agradable, sí. ¿No?
3: No estoy seguro, pero bueno.
2: Pues para la gente yo veo muchos comentarios.
3: Venga.
4: Sí, también.
2: Bueno, adiós, gente. Gracias.
4: Adiós.
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5: Totalmente injusto juzgar al equipo mexicano solo por el partido ante Inglaterra, después de esta muy buena actuación inicial, fase de grupos, el otro partido ante Ecuador, en donde esa marea verde que no existía y que ya existe, se conectó con un equipo que le manifestaba algo. Recordar de dónde viene también es esto. ¿De dónde viene esta actuación y que Javier Aguirre llegó de las traiciones entre directivos del grupo Orlegui con el grupo Pachuca, con la bomba Rodríguez, con los que se dejaron? Hay que recordar esto para no cometer esos errores, eso decimos siempre. Nuestro trino ser indiferente hasta que dejó de ser indiferente, y eso es la actitud de ahí está. Ese es el grupo que hereda Rafa Márquez. 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
10: Se acerca el fin de una era para los jugadores de PlayStation. Sony Interactive Entertainment anunció que a partir de enero de 2028, todos los nuevos videojuegos para sus consolas se lanzarán únicamente en formato digital, dejando atrás las tradicionales ediciones en disco. La compañía explicó que esta decisión responde al crecimiento de las compras digitales y a los nuevos hábitos de los jugadores, quienes cada vez descargan más juegos directamente desde PlayStation Store en lugar de adquirir copias físicas. Eso sí, quienes disfrutan coleccionar videojuegos pueden estar tranquilos. Al menos por ahora. Todos los títulos lanzados antes de 2028 seguirán contando con sus versiones en disco y continuarán siendo compatibles con las consolas actuales. Además, las tiendas físicas seguirán vendiendo los nuevos lanzamientos, pero en lugar de discos ofrecerán códigos para descargar los juegos. Con este cambio, PlayStation apuesta por un futuro completamente digital, una tendencia que ha ido creciendo en toda la industria gracias al internet de alta velocidad y al aumento de consolas que ya no incluyen lector de discos. Sin duda, será un cambio importante que marcará el cierre de una etapa para millones de jugadores
9: y coleccionistas alrededor del mundo.
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1: Buena locura por la mañana, buena locura para todos. Bienvenidos a esta terapia de martes con cara de viernes. Les juro que pienso que es viernes y actitud de sábado por la noche, porque sí, tenemos ganas de loquear. Bienvenidos, gente del mundo mundial, bienvenidos a esta terapia musical colectiva que emerge desde algún punto de esta República Mexicana para Toluca 89.3. Querétaro 104.9. Y por supuesto el www.locura.fm, www.locura.fm. Mi nombre es Dani Fuentes, como ya lo dice la entrada, me quedo con ustedes hasta la una de la tarde, pero, recuerden, estamos en pleno Pan Bowl de locura y a las 12 tenemos el Pan Bowl nacional con el buen Carlos Ertuche y mi querido Charlie Díaz, porque hoy es un día importante, hoy terminan los octavos de final, de alguna forma. Y a las 10 de la mañana juega Argentina contra Egipto. Dicen que es como mero trámite. Y despuesito tenemos el Pan Bowl de locura. Vayan dejando su presente, vayan dejando su asistencia en el 722-372-7981. 722-372-7981. Y aparte porque es martes gourmet, Es martes gastronómico, ya vemos de qué hablamos. Pero importante que ustedes digan presente, que digan no están solos en este manicomio. Que digan, soy una persona nueva que recientemente fue evangelizada. 722-372-7981. No sé por qué tengo un regreso muy grande. ¿Ustedes también lo escuchan así? Ahorita voy a checar. Porque esto no debe de estar pasando. Vamos a música y regresamos.

0: Les juro que acaba de pasar algo muy peculiar aquí en Locura FM. Hace ratito cuando entré, al final de la intervención, les dije que había pues algo raro. Había algo raro, porque se prendió un radio que tenemos aquí para estar monitoreando la señal. Literal, no hay razón para que se prendiera. Les juro que sí me espanté.
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0: 9 de la mañana con 14 minutos, 15 en este momento, 9 con 15 a través de este manicomio. 722-372-7981.
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0: Ah, mira, ya me pusieron bien el canal de los efectos. Ah. Así sí, así sí. Bienvenidos a esta terapia musical colectiva a través de Locura FM. En el 89.3 para Toluca. Querétaro 104.9. Buena locura para todas las personas que están escuchando esta terapia musical. Y de verdad, de verdad, de verdad, me acaban de asustar. Es que no hay razón para que el radio se prenda solo. Se los juro. No hay. No. En serio, no hay. Les juro que sí me va a dar la diabetes, ¿eh? ¿Tienen un bolillo para el susto? Sí, les juro que sí, de verdad, sí me espantaron.
2: Hola, panquecito, buenos días. ¿Y sentiste mello? ¿Mucho mello? Vengas a pa' acá, chiquitín, acá te abrazo.
0: De Querétaro Rock, saludos, comandante presente. Buen día a toda la banda, buenos días. Ese Dani, mi querido Showman, un abrazo, hermano. Saludos y abrazo fuerte. Ánimo, manicures. Si alguien es culpable de que le digamos de repente al manicomio manicures, es Showman. Saludos a Querétaro. Dani, la transmisión se oye normal. No se escucha raro, cómete un bolillo para el susto. Saludos, soy Mario de Querétaro Rock. No, no, no, no, ahorita ya no. Al finalizar la intervención anterior, sonaba repetido. Y no, no pasa eso. De verdad, no puede pasar. Porque me escuchaba doble, pero no hay razón, de verdad. Saludos, Teniente Dan, porque muchos hoy hay... Necesitamos amnesia de Inspector Feroz presente por lo que pasó el domingo. ¿O por qué?
3: Hola, Dani Flau, un espíritu chocarrero que se emocionó al verte porque ya, aparte de escuchar a, obviamente al Tlatelolco y Príncipe del Rock, pues ya te estaba esperando a ti y con emoción prendió el radio. Entonces nadie puede evitar que sean los número one en Toluca y alrededores. Entonces ese espíritu chocarrero se ha de haber escapado de por ahí, de alguna emisora que no pone buena música. Entonces, ansioso prendió el radio. Saludos, mi Dani Boy.
0: O deja de eso, tal vez es el espíritu de mi cumpleaños pasado. Porque sí, mi cumpleaños es en 14 días. Pero que viene apuntando, ¿eh? El 21 de julio es mi cumpleaños. Y más adelante, queridos amigos de Toluca, en el 89.3, estaremos platicando y regalando el primer acceso. Sí, el primer acceso para verlos a ellos el próximo sábado en el Estadio GNP.

Hoy tengo solo un acceso sencillo, es decir, solo es el boleto para entrar, porque también tenemos boletos con meet and greet. Es decir, tendrás el chance de conocer a la banda más adelante, pero hoy se va el primero. Estaremos jugando a Adivina la Canción, pero para que se pongan truchas, gente, para que se pongan truchas, ¿sí? Pero eso más adelante, más adelante. 9 de la mañana con 18 minutos, te reto a que me escuches, por supuesto, a través de Locura FM.

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0: 9:31, una hora más en el Caribe mexicano para todas las personas que escuchen el www.locura.fm.
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0: 9:31, ya lo decía, amigos de Toluca 89.3, buena locura por la mañana. Amigos de Querétaro 104.9, buena locura por la mañana. La verdad, iba a hablar de comida callejera, pero debido a lo que me pasó en cabina, pues hablemos de terror. Hablemos de cosas espeluznantes, porque de verdad sí me espantaron, se los juro. Muchos dicen, no, es que tal vez ahí hubo un fallo. Al George le dije, ¿qué crees, George? Me espantaron. Y me dijo, no, seguramente ahí se prendió porque pues ya está viejita esta radio que tenemos. Pero de verdad, amigos, de verdad fue algo muy tenebroso. Así que la pregunta de este día, ya sé que falta mucho tiempo para que lleguemos a la época donde se pueda hablar de estos temas, pero ¿por qué no hacerlo en julio? ¿Por qué no? Así que yo les pregunto hoy, queridos miembros de este manicomio, ¿crees en lo paranormal? Una cosa es lo paranormal y otra cosa el fenómeno de los ovnis, ¿eh? Es bien, pero bien diferente. Ya sé que

0: no se espante, un bolillito para el susto.
1: La verdad,
0: fíjate,
1: sí.
0: Fíjate que cosas paranormales siempre pasan, Dani. Ahí, aquí en Querétaro hay una zona ahí en San Pedro Mártir que es más rumbo a un panteón, y a los que nos dedicamos a andar ruleteando, se te sube una señora en la parte de atrás, ves el bulto. A mí ya me pasó una vez, ahí ves a la persona sentada atrás, pero ¿qué crees? Pues no hay nadie. Y hay otros que dicen que sí la han subido, que la llevan, y cuando van a cobrar, o pues ya no hay nadie. Pero pues ahí échate un bolito para el susto, mi Dani. Saludos de parte de tu amigo Congo Lizárraga.
1: Muchas gracias, muchas gracias. ¿Creen en lo paranormal, sí o no? ¿Y por qué? Mientras tanto, vamos a bailar. 934, te reto que me escuches en Locura FM. Oh.

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8: Hay goles que valen un partido, otros un campeonato, y uno que llegó a costar más de 200 millones de euros.
9: En 2017, el brasileño Neymar marcó el gol que prácticamente confirmaba la histórica remontada del Barcelona sobre el Paris Saint-Germain en la Champions League.
8: Meses después, el PSG pagó 222 millones de euros para ficharlo, la cifra más alta en la historia del fútbol.
9: Por eso, muchos aficionados bautizaron ese tanto como el gol más caro de la historia.
8: Irónicamente, el gol que eliminó al PSG terminó convenciendo al club francés de contratar al jugador brasileño que se los había marcado. Una jugada que cambió un partido y también el mercado del fútbol para siempre.
10: ¡Gol de Neymar!
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0: 9 de la mañana con 47 minutos a través de este manicomio. Mi nombre es Dani Fuentes, gente de Toluca en el 89.3, gente de Querétaro 104.9. Sé que es muy pronto para hablar de estos temas, pero ¿por qué no hacerlo este día?
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0: Hoy vamos a estar hablando, porque contexto para la gente que se va integrando a esta terapia musical. Literalmente, en mi primera intervención de este martes pasaron cosas extrañas en esta cabina y no de las usuales que de repente pasan, sino que me asustaron. Se prendió el radio que tenemos aquí y es imposible, literalmente es imposible que se prenda solo. Y se dice que en esta cabina y en este edificio se aparece una niña y creemos que la niña está haciendo de las suyas. Por eso yo les pregunto hoy, a agosto, septiembre, octubre, a 3 meses de Halloween y Día de Muertos, ¿crees en lo paranormal? 722-372-7981. ¿Crees en lo paranormal? Sí, ¿por qué? No, ¿por qué? Si mandan audio, les pido de la manera más atenta, que sea el más cortito que se pueda, para podernos escuchar todos. ¿Pero crees en lo paranormal? Sí o no. Y lo más oscuro que se me ocurrió en este momento para poner fue The Cure. Esto se llama Fascination Street. Y más adelante, en la siguiente hora, comenzamos a jugar por ese boleto doble para Caifanes el próximo sábado en el Estadio GNP. Y miren, justo The Cure, Caifanes, Sustos, todo está alineado en esta estación de radio. Todo.

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0: 10 de la mañana con 5 minutos, 10 con 5 minutos.
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0: Mi nombre es Dani Fuentes, bienvenidos a esta terapia musical colectiva. Para Toluca 89.3, Querétaro 104.9. Queridos amigos, recuerden que a las 12 tenemos el Pan Bowl de Locura Nacional con el buen Charlie Díaz y Carlos Ertucci, que a partir de hoy solo habrá una emisión. ¿Por qué? Porque ya va avanzando la justa pambolera más importante del fútbol y los encuentros pues van a comenzar a ser menos. Y justo de hecho en este instante está jugando Argentina contra Egipto en el minuto, cerca del minuto 5, van 0-0. Al rato juega Colombia, creo que mañana se descansa y el jueves se reanudan los partidos, creo. Pero esa información y más la conoceremos al rato. Porque en este momento estamos hablando de sustos, de si crees en lo paranormal. ¿Por qué? ¿Por qué no platicar hoy de eso? ¿Crees en lo paranormal, sí o no? En el 722-372-7981.
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3: Bueno, pues aquí estamos, como escuchas, oyendo Fascination Street. Atendiendo a tu pregunta, mi estimadísimo, yo no creo en lo paranormal. Soy escéptico. Y al ser escéptico, pues tengo la mente abierta a la posibilidad. Pero no creo si no hay una evidencia que lo confirme. Respeto a quienes lo creen, pero yo en lo personal no creo en lo paranormal.
0: Y se vale, ¿no? Se vale no creer y hasta que te pasa o te sucede. Buen día, claro que creo en lo paranormal. Lo he vivido desde que era muy chica. Saludos para todos. ¿Crees en lo paranormal, sí o no? ¿Qué culpa tiene julio de no ser octubre? Es lo que digo. ¿Qué culpa tiene julio de no ser Día de Muertos? Y sí, creo, ponte algo de Wildflowers, héroes. Saludos a Samuel y al chino. Saludos a Samuel y al chino. Dani, un pan para el susto. Es que de verdad, sí, en la mañana me asustaron. Uno pensaría que nada más es para crear el tema. Pero no. De verdad, sí me asustaron. 722-372-7981. Teniente Danone Fuentes, entonces puedes poner y programar Diablo de Fobia. Y luego corrigió el feroz. Para la programación paranormal de hoy, Devil Inside de INXS. Ándale, estaría bueno Devil Inside de INXS, ¿eh? 10 de la mañana con 8 minutos, ¿querés en lo paranormal o no? 722-372-79. Un audio más, sí.
4: Buenos días, mi querido Danny Boy. Aquí andamos pasando lista, mi amigazo. Saludos a todo el auditorio de Locura FM. Y pues sí creemos en los fantasmas porque ya nos ha tocado verlos. Y han sido muchas veces desde que soy adolescente hasta la fecha. Y pues hay varias historias, deberíamos hacer un día un especial fantasmagórico ahora que ya viene Día de Muertos y Halloween. Saludos.
0: Lo malo de mi horario es que no se presta para las historias de terror, porque pues es en la mañana, ¿no? Es tal vez lo malo, por eso hace un año no hice la temática de cuéntanos tu mayor susto. Sin embargo, en una de esas.
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0: En 1992, los Counting Crows, antes de siquiera ser famosos, fantaseaban con tener una banda y conquistar chicas. De la nada surgió este hit y se hicieron súper famosos.
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0: Y de último momento, el marcador Argentina contra Egipto. Hace más o menos en 3 minutos, Egipto acaba de meter el primer gol. Argentina en este instante, siendo el minuto 16-17, va perdiendo. En esta justa pambolera de cada 4 años. Que ya está llegando a su fase final, pero no se les voy a olvidar que a través de Locura FM Rock en Facebook, la quiniela de Modric, que no sé a quién le apuntó en este partido, pero le ha acertado a todos, menos a dos. Al del bicho, que ya se fue Portugal, y al de México. Todos los demás les ha acertado. A los que nos importaban, ha fallado el momo, pero bueno. Vayan a ver la quiniela de Modric a través de Locura FM Rock, Locura con K. Y regresando de la pausa, gente de Toluca específicamente, regresando de la pausa, comenzamos la dinámica para ese boleto doble. Para que te vayas a ver a Caifanes el próximo, sí, el próximo fin de semana. 11 de julio en el Estadio GNP, mejor conocido para los chavorrucos como Foro Sol. Tengo un boleto doble en este momento. Si quieres lanzarte, anota este número. 722-273-1755.
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0: Y regreso para intentar regalarlo hoy.

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2: Totalmente injusto juzgar al equipo mexicano solo por el partido ante Inglaterra, después de esta muy buena actuación inicial, fase de grupos, el otro partido ante Ecuador, en donde esa marea verde que no existía y que ya existe, se conectó con un equipo que le manifestaba algo. Recordar de dónde viene también es esto, de dónde viene esta actuación y que Javier Aguirre llegó, de las traiciones entre directivos del grupo Orlegui con el grupo Pachuca, con la Bomba Rodríguez, con los que se dejaron. Hay que recordar esto para no cometer esos errores, eso decimos siempre. Nuestro Tri no ser indiferente hasta que dejó de ser indiferente, y eso es la actitud, de ahí está, ese es el grupo que hereda Rafa Márquez. 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

10 de la mañana con 31, 10 de la mañana con 31, actualización del marcador Argentina contra Egipto. 1-0, pero Messi acaba de fallar un penalti. Sí, Messi falló un penal. Y esto pues todavía deja el marcador a favor de los faraones. Bueno, antes de este fondo, ¿dónde está mi fondo normal, por favor, producción? Porque en este momento, bueno, hace más o menos media hora, YouTube estrenó una canción en martes. Una banda que literalmente solo puede hacer eso. YouTube acaba de estrenar una canción en martes. Hay parte de lo nuevo y pues ojalá y salgan de gira. Se llama Street of Dreams, la calle de los sueños o las calles de los sueños. Pero aquí lo peculiar es que en la parte del coro, Bono canta en español. Miren, esto es lo nuevo de YouTube. Por lo menos un cachito, ¿no? Hasta que lo tengamos en buena calidad. Pues entra más o menos, ¿no? Entra muy gospel, claro.

0: en la siguiente más o menos 40 minutos a partir de ahora, en los siguientes 40 minutos. Son tres canciones que de alguna forma están editadas. Voy a poner ahorita una, regresando de pausa otra, comenzando a las 11 de la mañana, pongo otra. Y cuando tengas las tres con nombre, cuando sepas qué canción es, las tres, tendrás que marcarme al 722-273-1755. Estos boletos sí o solo sí son para Toluca nada más por cuestiones de logística. 722-273-1755 cuando tengas las tres canciones. Caifanes, el próximo, sí, próximo sábado en el Estadio GNP. Canción número uno, paren oreja, canción número uno, paren oreja. ¿Qué canción es esta? Son tres, vuelvo a repetir. Canción número uno. Creo que la puse muy fácil. Voy a poner otros 5 segundos más. ¿Ok? Canción número 1. En cuanto tengas las tres canciones, márcame a cabina. 722-273-1755.
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8: Si te fijas en un partido, hay un jugador que siempre destaca a simple vista, el portero, y no es casualidad. Durante los primeros años del fútbol se decidió que los guardametas debían vestir un uniforme diferente para que árbitros, jugadores y aficionados pudieran identificarlos de inmediato. Esto facilitaba aplicar las reglas, ya que el portero es el único jugador que puede tocar el balón con las manos dentro de su propia área. Con el paso del tiempo, esa diferencia se convirtió en una tradición. Hoy los colores llamativos también ayudan a distinguir al guardameta en jugadas rápidas y hacen que sea más fácil seguirlo en el partido. Así que el uniforme del portero no es una cuestión de estilo, sino una regla que existe para que el juego sea más claro y ordenado para todos.
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0: El poder de Van Halen, y su salto hizo que mi internet se cayera. Mi querido Javi, ¿estás escuchando? Porque creo que se fue al internet. 10 de la mañana con 48.
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0: Pues bienvenidos a todos los miembros de este manicomio, hasta donde me quedé. Y la tecnología y el internet así lo permitían. Estaba todavía 1-0 Egipto contra Argentina, hasta donde me quedé. Pero sí, se cayó mi internet. No sé qué sucedió. No tenemos internet, aviso. Pero eso no implica que no podamos poner la segunda pista, sí. Para todas las personas que están escuchando a través del FM, en el 89.3 y el 104.9. Bueno, si estamos en el 104.9, porque digo que se cayó mi internet. Esta es la segunda pista. Gente de Toluca, esta es la segunda pista. Para que te vayas a ver a Caifanes el próximo sábado en el estadio GNP. Pista número 2. Es una canción que de alguna forma está editada. Así que presten mucha atención. Pista número 2. Ahí está, también creo que está muy fácil, ¿eh? 5 segundos más, les late 5 segundos más. Esta es la segunda canción. Cuando tengan las tres rolas, 722-273-1755. Ahí están, la segunda canción, 722-273-1755. Cuando tengas las tres canciones, marca a este manicomio. Y si le atinas, esos boletos son tuyos. Es un doble para el sábado. Pero ojo, el principal requisito que tenga más o menos 3 meses de que no hayas ganado nada, incluida estampas de Panini, incluida cualquier cosa. Es mejor si nunca de los nunca hayas ganado, ¿no? Para mí. Sin embargo, sabremos quién se lleva esos boletos, pues más adelante.
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0: Ese reto estaban pidiendo al señor Michael Hutchence. A las 12 no se les olvide que tenemos el Pan Bowl de Locura Nacional. Con el buen Charlie Díaz y Carlos Sertucci. 10 con 51, 10 con 51. En Locura FM.

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0: Slash y los conspiranodes. Los conspiradores. Ruben Rain a través de Locura FM. Mi nombre es Dani Fuentes. Bienvenidos a esta terapia musical colectiva para el 89.3 en Toluca, el 104.9 en Querétaro, www.locura.fm. Al medio tiempo del partido de Egipto contra Argentina, van ganando los faraones. Uno cero, el medio tiempo. Y queridos compañeros musicales, en este momento voy a soltar la última canción que está modificada para que, si tú sabes qué rolita es, marques a cabina. Así que paren oreja.
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0: Han sonado tres canciones que están modificadas de alguna forma y aquí está mi hojita con la que la producción me pasó qué nombres son. Ahí están mandando WhatsApp diciendo cuáles son las rolitas que han estado ahí como cachando. Bueno, nada más van dos. Hay alguien de Querétaro que le ha atinado. Pero, vuelvo a repetir, por cuestiones de logística, la mecánica solo es para Toluca en el 89.3. Por cuestiones de logística, no por otra cosa. Y segundo requisito, que la persona que marque... Sí, la persona que marque... tenga más de tres meses de no haber ganado nada, o mejor, que nunca de los nunca haya obtenido un premio por parte de este manicomio. Como siempre digo, hay que dar oportunidad para que otros locura hermanos obtengan un cachito de este manicomio. Así que paren oreja. Esta es la tercera canción. Si tienes las tres o sabes cuáles podrían ser, 722 273-1755. Ahí está, unos 5 segundos más, por si había duda. A ver, veamos. 5 segundos más. 5 segundos más que comienzan aquí. Si sabes qué canciones son, para que te vayas a ver a Caifanes el próximo sábado, 722-273-1755. Pero ya saben, tienen que responder lo de siempre, ¿eh? Esto ya literalmente está de más. Si no dicen Locura FM, te reto a que me escuches. Cuando yo diga, bueno, ¿cómo estás? Hello. Para atrás, ¿eh? Vamos a ver quién está. Bueno, bueno.
2: Bueno.
0: ¡Bú! Ya perdió Locura FM. Te reto a que me escuches. No me marquen al WhatsApp. Sí o sí tiene que ser en el 722-273-1755. A ver, vamos a ver. Bueno, bueno, ¿cómo estás?
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0: ¡Bien! Oye, ¿cómo te llamas?
3: Hola, hola, Edna.
0: ¿Perdón, cómo?
3: Edna.
0: Edna, oye, Edna, ¿cuántos años tienes?
3: 32.
0: Ah, es que te escuchas muy, chiquilla.
3: No,
0: 32. Pues mi querida Edna, ¿cuáles son las canciones?
3: La primera es Aquí No Es Así.
0: Ajá.
3: La segunda, Debajo de Tu Piel.
0: Ajá.
3: Y la tercera, creo que es Dioses Ocultos.
0: Híjole, ¿qué crees, Edna? Que no, lo siento mucho. Lo siento mucho, no, te equivocaste.
3: La tercera.
0: Sí, muchas gracias, Edna. Vayamos a una llamada más. Una llamada más. 722-273-1755. Edna lo estaba haciendo muy bien. A ver, veamos. Bueno, bueno, Locura FM, buenos días. Bueno, bueno. Escúchenme nada. Oye, ¿qué crees que se está cortando? 722-273-1755. 722-273-1755. Bueno, bueno.
4: Hola, buenas.
0: No, bye. Tienen que estar bien atentos. Sí o sí, tiene que ser la frase antes de buenos días. Literalmente no lo hagan, solamente digan la frase. Bueno, bueno.
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0: Bueno, ya te iba a colgar porque ibas a decir otra frecuencia, pero bueno. ¿Cómo te llamas?
2: Francisco Malaquías.
0: ¿Perdón, cómo? Bueno, bueno. Bueno, bueno. A ver, déjenme ver aquí. Bueno, bueno. Hello, hello, hello. 722-273-1755. Corran, corran, corran. Locura FM, buenos días. Esto se está poniendo cardíaco, ¿eh? Escuchen bien las instrucciones. 722-273-1755. No me marquen al WhatsApp, márquenme a este número. Bueno, bueno.
4: Bueno, Locura FM.
0: Adiós. Vamos a música y recuerden las instrucciones. 722-273-1755.

0: El partido entre Argentina y Egipto se acaba de reanudar. Marcador 1-0 para los faraones. A ver, amigos de Toluca, por el amor de Dios, entiendan indicaciones. El teléfono para marcar y obtener esos boletos para ver a Caifanes. Sé que el nervio es mucho, pero el boleto se va a través de el 722-273-1755. Porque me están marcando a través de el WhatsApp. No puedo contestar ahí. Pero sí a este teléfono, mi querido Robert Cermeño. Ahora sí, ya entendiéndonos, pues vayamos. Son tres canciones que ya solté hace rato. Ya las tienen que tener en teoría. Porque sería injusto ponerlas otra vez para la gente que pues ha estado batallando, ¿no? Pero a ver, vayamos de nueva cuenta a intentarlo.
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0: A ver, ya saben las instrucciones, antes de un hola, antes de cómo estás, Locura FM, te reto a que me escuches. Teniendo todo muy claro, 722-273-1755. Si ya ganaron algo hace una semana, hace dos meses, no pueden participar. Para mí sería mejor que fueses nuevo en este manicomio. Ahí está el teléfono, 722-273-1755. Hola, Dani, acabo de llegar, ¿puedes repetir las canciones? A ver, esperemos a que me diga el interventor de la Secretaría de Gobernación de Locura FM, a ver si la repetimos. Pero vayamos con esta llamada. Bueno, bueno, ¿cómo estás? Hello. Hola, hola. Hola, hola, hola, hola, hola, hola. ¿Me escuchas? ¿Me escuchas? También otro tip. Escúchenme por el teléfono nada más cuando marquen. A veces a través de Alexa o en la página tenemos un retraso de unos 30, 40 segundos. Bueno, bueno.
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0: ¡Bien! ¿Cómo te llamas?
2: Nicolás.
0: Mi querido Nicolás, ¿hace cuánto tiempo que no ganas en Locura FM?
2: Pues nunca he ganado nada.
0: Pues mi querido Nicolás, mira, tienes el chance. Hace rato Edna dejó ir los boletos porque falló en una canción. Pero tú dime, ¿cuáles son las rolitas que pasaron hace ratillo que están de alguna forma modificadas?
2: Bueno, según yo la primera es Aquí No Es Así. Ajá. Debajo de tu piel, y la tercera es Fin.
0: ¡No! Nico, la fallaste. Pero muchas gracias.
2: No la pude adivinar.
0: Muchas gracias, Nico. Híjole. A ver, vayamos otra vez. Una vez más a poner un cachito de las canciones. La primera. A ver, bueno. Hay una llamada, si no, otra vez las voy a poner. Por lo menos 5 segundos. Locura FM, buenos días.
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0: Bien, hasta con frecuencia y todo. Bien, ¿cómo te llamas?
3: Me llamo Alicia Velázquez.
0: ¿Elisa?
3: Alicia Velázquez.
0: Alicia. Alicia, ¿cuáles son las tres canciones?
3: Sí, la primera es Aquí No Es Así. Ajá. La segunda, Debajo de tu Piel. Ajá. Y la tercera, No Dejes Que.
0: ¿Segura?
3: Sí, segura.
0: Segurísima.
3: Sí, segurísima.
0: Pues, ¿qué crees? ¡Ya ganaste!
3: ¡Bien! Muchas gracias. Súper, gracias.
0: No, muchas gracias. No me vayas a colgar, ¿eh? Ya me estaba estresando de que no le atinaban.
3: No entraba mi llamada, pero estaba aquí al pendiente.
0: Bien, bien, bien, bien. Mira, este acceso es doble y te vas el fin de semana a ver a los Caifanes.
3: Perfecto. Muchas gracias, Locura FM.
0: No me cuelgues, no me cuelgues, porfa.
3: Gracias.
0: ¿No de qué? Ah, por fin. Les juro, ya hasta me estaba dando ahí el brinco del ojo de que no latinaban. No se preocupen, todavía tenemos boletos en este manicomio para Toluca en el 89.3 y próximamente regalos para el 104.9 en Querétaro.
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2: Totalmente injusto juzgar al equipo mexicano solo por el partido ante Inglaterra, después de esta muy buena actuación inicial, fase de grupos, el otro partido ante Ecuador, en donde esa marea verde que no existía y que ya existe, se conectó con un equipo que le manifestaba algo. Recordar de dónde viene también es esto, de dónde viene esta actuación y que Javier Aguirre llegó, de las traiciones entre directivos del grupo Orlegui con el grupo Pachuca, con la Bomba Rodríguez, con los que se dejaron. Hay que recordar esto para no cometer esos errores, eso decimos siempre. Nuestro trino ser indiferente hasta que dejó de ser indiferente, y eso es la actitud de ahí está. Ese es el grupo que hereda Rafa Márquez. 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

En estas dos canciones y el corte comercial han pasado un montón de cosas. Literalmente han pasado un montón de cosas. Me trajeron un café. Y en el partido de Egipto contra Argentina, Egipto metió un gol y se lo anuló.

0: El Pan Bowl de locura a las 12. Ojalá que gane Egipto por el bien del fútbol. Dios es justo, Dani, Dios es justo. Se tiene que ir a Argentina, gracias a Dios. Bueno, aún no cantemos victoria, ya sé que nuestro color egipcio no nos delate. Pero sí, en este momento va pues perdiendo Argentina. De una forma extraordinaria, no lo sé. Por fin alguien vengó a Cabo Verde.
1: Nada más y nada menos, mi buen Dani, le están pegando a Argentina. 2-0. 2-0.
0: Wow. 11:36. Vamos a música y esperemos que haya actualización del marcador a favor de los egipcios. La hora con 36 minutos. Bienvenidos a Locura FM, más egipcios que nunca.

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5: En cada torneo aparece una frase que queda para el recuerdo. En Norteamérica 2026 esa frase fue una muy sencilla, sobre todo para México. ¿Y si sí?
6: Todo comenzó en redes sociales, aunque muchos ubican su origen en una entrevista al entonces técnico de Pumas, Efraín Juárez.
5: La expresión empezó a circular entre aficionados y conforme avanzó la selección mexicana en el torneo de fútbol, se transformó en el lema de toda una afición.
6: ¿Y si sí? No hablaba de un partido. Hablaba de la posibilidad de lograr lo que durante décadas parecía imposible. Que México peleara por la Copa del Mundo.
5: La frase saltó de los memes a los estadios, apareció en playeras, publicaciones y hasta fue repetida por jugadores y figuras del fútbol.
7: ¡Y sí, sí, México!
8: ¡Y sí, sí, me gusta!
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0: Cantábamos victoria, nosotros los egipcios, y acaba de empatar. Lo que pasa literalmente en 8 o 5 minutos, hablando de fútbol. Argentina contra Egipto, 2-2. Pero le voy a echar la culpa a alguien. Buenos días, Dani. Argentina va a ganar. Su papá Infantino va a mover piezas. Y entonces, ahí está. Tú nos echaste la sal.
1: Y ahora ya van 2-1, mi Dani. Pero ese gol era fuera de lugar y no se los anularon a los argentinos. Pero ahorita les va a salir la Rasputel, iba a decir, no, Dani, no es. No sé quién, pero alguna momia, hasta las de Guanajuato les van a salir, Dani.
0: Ay, Dios mío. Dios mío, Dios mío, Dios mío. Esto se va a poner cardíaco, ¿eh? No se pierdan la terapia pambolera, el pambol de locura nacional, porque literal esto yo creo que en el minuto 86 más o menos se van a ir a tiempos extras y seguramente en la transmisión del pambol de locura nacional tendremos el resultado, ya uno de las primeros, de los últimos encuentros de los octavos de final. Vuelvo a repetir el marcador, 2-2, 2 Egipto, 2 Argentina. 11:49, 11:49. Bienvenidos a la terapia musical de este manicomio.

0: 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Regresamos a esta terapia musical ya en el pan bol de locura. Vamos a corte, mi querido Javi.
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0: 12 de la tarde con 4 minutos, una hora más en el Caribe mexicano. Mi nombre es Dani Fuentes, también está Charlie Díaz, está Carlos Sertuche. Pero en lo que nos enlazamos, solo tengo que decir que estamos tristes. Arrancamos este pambol de locura tristes.
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0: Pues estamos tristes porque nuestro natal egipcio, mi querido Charlie, ha caído en un partido que en un momento, la verdad, yo pensé que íbamos a festejar como los faraones, pero no.
2: Ya sé, amigo, sí, la verdad es que a veces el fútbol es tan injusto.
0: Literal.
2: Bueno, mejor dicho, los jugadores a veces no nos ponemos las pilas, no nos ponemos como si yo estuviera en la cancha. Pero la verdad es que Egipto estaba dando un muy buen partido, una muy buena batalla, a pesar de que les descontaron un gol, casi inmediatamente metieron otro. Pero, pues, ya lo dijimos, ¿no? Los ánimos a veces no juegan y hay veces que le das un espacio a Argentina y te cambia la historia. Bastó, ¿qué? Menos de 5 minutos para que le dieran la vuelta y ahorita, pues, ya, está atrás.
0: Sí, ya fue. Acaba de avanzar Argentina a la siguiente ronda. Pero, ¿estamos viendo el partido, mi querido Sertuche?
3: No, acá no hay nada, muchachos. Acá no hay nada, no hay.
0: No, pues, en el celular.
3: Por el periódico. No, me voy a enterar mañana. Mañana me voy a enterar de cómo queda. Acá no hay nada. Bueno, hay 3 pantallas, pero ninguna tiene ni las caricaturas puedo ver, banda.
0: Pues, queridos amigos, bienvenidos a esta terapia pambolera en el día 2 de... ¿Qué semana es de este torneo? Es como la cuarta, ¿no?
2: Pues sí, ya la cuarta.
0: Sí, porque ya sobran, pues, literalmente 2 semanas para que termine. Ya estamos en los cuartos de final. Tenemos marcadores muy interesantes. También ayer, pues, mucha fanaticada de Portugal lloraba la caída del comandante.
2: Sí. ¿Se acuerdan que yo les dije que iba con España? De últimas la metieron, ¿eh? 1-0. Se despide ya Cristiano Ronaldo. Seguramente ya es su último mundial, ¿no?
0: Sí. No sé si le alcance, pues, el físico o tal vez como le van a hacer como a Memo Ochoa, pero... Pues ya, es momento de ver que los grandes se retiran para dejar a los otros grandes, ¿no? Que la es la nueva camada del fútbol. Pero ¿cómo quedaron los marcadores, mi querido Charlie?
2: Mira, marcadores, el día de ayer, igual también les decía de Estados Unidos con Bélgica, que Bélgica iba a pasar, no caminando, pero iba a pasar. Le dio un baile a Estados Unidos, 4-1 le dieron a Estados Unidos. Yo estaba en una plaza el día de ayer, no estaba viendo el partido, pero nada más gritaba que escuchaban a cada rato gol, y se me daba la curiosidad de saber quién era. Me asomé así, estaba en un Chili's, cerquita de un Chili's. No, hombre, había mucha gente con sus playeras de Estados Unidos, y todos ahí cabizbajos, llorando algunos, y dije, nah, pues ya valió Estados Unidos. Entonces Bélgica le pega 4-1 a Estados Unidos, y ya sabemos la historia también, cómo quedó España con Portugal. Se impuso España, se impuso porque fue 1-0, pero la verdad yo sabía que iba a pasar España, y esos fueron los resultados del día de ayer, amigo.
0: Y obviamente el que acaba de terminar en este instante 3-2, Argentina contra Egipto, pues lo más resaltante es de que le anularon un gol a Egipto, y que pues Messi anotó, ¿no? Otra vez, mi querido Sertuche, entonces lo vuelve todavía más figura de lo que ya ha sido en los últimos años.
3: Sí,
2: y aparte también hay una jugada, ¿eh? Sí, adentro, creo.
3: No, dilo.
2: Ah, no, es que había una jugada que se dio en un tiro de esquina, si no recuerdo ahorita, que, no, de hecho en el segundo gol de Argentina, había un supuesto fuera de lugar y no lo fueron ni a revisar al VAR. Entonces, pues también dices, oye, pues hay que marcarle parejo. Pero bueno, hay las cosas así. Adelanto, cayó.
3: No, nada, que a equipos como Argentina no les pasa... O sea, no regalan nada. Yo creo que es una de las generaciones menos talentosas de Argentina. Uh-huh. Pero pues no te van a regalar nada. Entonces del talento lo sustituyen con fuerza, algunas marrullerías. Luego tienen la suerte de como este tipo de cosas que dices. Pero bueno, o sea, hay que estar ahí, ¿no? Así son este tipo de juegos o de estos equipos suramericanos. Y bueno, pues no te van a regalar nada estos cuates.
0: Y más al rato tenemos pues el otro encuentro de la otra selección de Conmebol que puede dar la sorpresa a Colombia.
2: ¿Sí?
0: ¿A qué hora es el partido? Sí.
2: El partido está pactado, déjame ver, aquí está.
0: ¿A las dos? ¿Sí a las dos?
3: Sí, yo creo que no sería sorpresa, si pasa a Colombia, me parece que está parejón. Yo no he tenido chance de ver a Suiza, pero pues, por ejemplo, un encuentro entre Colombia y Argentina, ahí sí creo que sufrirían mucho los argentinos. Entonces, ojalá pase Colombia, me caen mejor los Colombia que Argentina.
0: Y aparte sería bueno, sería duelo de cumbia, ¿no? Cumbia colombiana contra cumbia villera.
2: Unas villeras. No, voy con Colombia también.
0: Y no se les olvide, no sé cómo quedó la quiniela de Modric allá a través de Locura FM Rock en Facebook. No sé a quién le apuntó el buen Momo, pero vayan a consultar la quiniela, ya saben. Se publica tal vez media hora antes, una hora antes de cada encuentro, ya que estamos pues llegando a las fases de los cuartos. Como ayer lo mencionábamos, creo que mañana hay descanso, ¿no? Mañana o el jueves. Hay descanso, que no hay partidos por la misma dinámica de que pues hay que dejar descansar a los competidores. Pero sí vayan a ver las quinielas de Modric. Locura FM Rock, Locura con K. Y pues también recordar que la final de las finales es el 19 de julio a la 1:00 p.m, hora centro.
2: Y mira, ya hay mensajes aquí en el Facebook. Dice Lorena Marín, yo quería que la pulga estuviera fuera por dos. Lorena Marín, hola trío de tres, ¿cómo están? Modric me falló. Ah, mira, le apuntaba entonces a Egipto, ¿eh?
0: Ah, mira que nos dice ya, bueno, ya se fue a Egipto, pero gracias a Dios le metieron una goleada a Estados Unidos. Y justo lo que hablábamos ayer, ¿no? En una final, ¿a quién irías? ¿Argentina o Estados Unidos? A mí lo único que me queda perfectamente claro es Fentanilo, Infantino. Quiere que Argentina sea bicampeón y es lo único que yo veo.
2: Sí, se ha hablado mucho de eso y hay muchas cosas que lo señalan así, amigo. Estaba viendo el otro día un video donde entrevistan a Infantino y, claro, muestra ahí su emoción porque ganó Argentina, porque le ganó a Cabo Verde. Dices, o sea, ¿por qué se tiene que emocionar si él debería ser imparcial, no? Hasta dijo, por poquito nos dejan afuera. Dice, bueno, a todos, ¿no? Hay que disfrutar el partido. Y, o sea, no, es muy evidente que hay, digo, no quiero decir que hay un favoritismo acerca de Argentina, pero es muy marcado, ¿no?
3: Fíjate, los juegos van a quedar así. El jueves va a ser el Francia-Marruecos a las 2. Uh-huh. El viernes el España-Bélgica a la 1. El sábado Noruega-Inglaterra a las 3. Y el mismo sábado sería entonces el Argentina contra Colombia o Suiza, ¿no? El sábado, ajá, el mismo sábado, pero a las 7. Eso, así quedarían. Yo no entiendo por qué el domingo no va a haber juegos. Las semifinales ya serían martes a la 1, miércoles a la 1, y finalmente el juego que definirá al campeón será el domingo a la 1:00 p.m. Y hay que recordar que en el mundial, pues, si hay tercer lugar, que se va a llevar a cabo el sábado a las 3. Así que entonces, bueno, así van a quedar.
0: Entonces, la otra semana, miércoles, jueves y viernes, ¿no hay partido?
3: Pues no, ya se acabó, pues ya.
0: ¡Changos!
3: Ya se acabó, pues también.
0: Sí, tan también. Rápido se pasa la vida. Pero entonces.
2: Hay que hacer unos chistes de fútbol, porque si no.
0: Sí, exactamente. ¿Qué sí que vamos a hacer en 3 días? y aquí no tenemos ni al compañito ni al Capi Pérez. Tenemos que rellenar
2: que
0: con
2: un
0: algo.
2: Personaje que se llame, no sé, el algo así como el compañito, pero no que sea el compañito. Y ahora lo hacemos con los pies, ¿no?
0: Aquí tengo más mensajes. Solo acuérdense que Messi es la princesa, el pollo de Infantil, y lo quiere bicampeón.
2: No.
3: Oigan, y fíjense cómo pues el mundial ha trascendido otras partes de la cancha, ¿no? Por ejemplo, una de las cosas por las cuales también se alegraba el medio futbolístico era por la derrota de Estados Unidos, pero no tanto por el equipo de Estados Unidos, sino por esto que hizo Donald Trump, porque además Donald Trump, que pues, no tiene filtros, dijo, yo le llamé personalmente a Infantino, le dije que esa que le quitaran la roja al jugador de Estados Unidos, ¿no? Entonces, bueno, como que mucha gente, bueno, eso generó que hasta Joseph Blatter, que en algún momento había sido presidente de la FIFA y que pues que los mismos gringos, ¿no? Uh-huh. Se encargaron de destituir con una investigación, saliera de su cueva y dijeron, oye, o sea, dijo Blatter, güey, esto está mal, Infantino, o sea, ¿qué te pasa? ¿Cómo por una llamada de un presidente vas a alterar lo que ya se decidió en la cancha, ¿no? Entonces, eso por una parte. Luego, el presidente de Brasil, Lula da Silva, también habló sobre la eliminación de Brasil. O sea, el fútbol en Brasil, pues sí, o sea, en México el fútbol es una cosa como lo vimos. Imagínate en Brasil. Y bueno, dijo sobre todo sobre la convocatoria de Neymar. Dijo, leí por ahí que Neymar es el primer convocado en un mundial que hace teletrabajo, o bueno, que acá conocemos como home office, porque Neymar estuvo convocado aún estando lesionado casi un año, ¿no? O casi sin jugar un minuto. Entonces, pues también Lula da Silva se expresó, pues los hombres del poder también ven los juegos. También vi un video donde decía Donald Trump que había estado viendo sin ninguna razón, o sea, no tenía por qué ver, pero que vio el México-Inglaterra y que estaba, que le había gustado mucho el juego, ¿no? Que no tenía ninguna razón para verlo, no tenía ninguna razón para verlo, pero no podía dejar de verlo, y que alguna vez jugó golf con Harry Kane, eso dijo.
0: Okay. Nada más.
3: Eso dijo.
0: Y pues también hay que recordar que en su momento Donald Trump dijo que deberían de cambiar la denominación de fútbol americano, porque el verdadero fútbol, el soccer, como le llaman los gringos, pues es este, ¿no? Fue el primero. Y ahí como que tal vez mucha fanaticada, pues del americano se le fue a Trump, ¿no? ¿Por qué? Pero es que al final de cuentas fue un chiste, ¿no? De que esto es fútbol, no es soccer.
2: Sí, ya sé.
3: Pues puede ser. Ahora, también es cierto que yo creo que en Estados Unidos no conocían el fútbol.
0: Ah, sí, no.
3: El fútbol soccer, ¿no? Aunque ya estaba el fútbol americano. Pero bueno, es lo mismo. En México lo conocemos como fútbol americano, ¿no?
0: Sí, porque de hecho antes de pues la creación de la MLS, como la conocíamos, y las dos ahí, tipo de pues franquicias que tienen, el fútbol en Estados Unidos se jugaba bien diferente, ¿no? De hecho, hasta los penales eran como bien diferentes.
3: Sí, pero el fútbol existe desde antes, profesionalmente en Estados Unidos, mi Dani, o sea, en los 70, comienzos de los 80, ahí, bueno, pues ahí se terminó de retirar Pelé en el Cosmos, también llegó a jugar Johan Cruyff, bueno, Aguirre jugó en los Aztecas de Los Ángeles, si mal no recuerdo, en los 80, luego está, que es la nueva liga, la MLS, que comenzó yo creo que en los 90, donde jugó Jorge Campos, donde jugó Hermosillo, pero eso fue ya mucho tiempo después, y lo que te refieres no eran penaltis, sino esto que se llama shootouts, que los que han jugado o hemos jugado fútbol rápido, en lugar, hay un momento, por ejemplo, cuando se empata, y eso también lo aplicó la MLS, cuando termina un juego empatado, entonces se tiran los shootouts, ¿no? Entonces, bueno, pues tiene muchísima más, tiene un nivel de dificultad más grande para el delantero, porque tienes que avanzar, tienes que enfrentar al portero, y bueno, lo metes o no lo metes. Pero ahí era diferente, porque si mal no recuerdo, en esta liga de Estados Unidos, creo que se daban 3 puntos. O sea, si empataban, se daban 2 puntos para el ganador y un punto para el perdedor, ¿no? Aunque si empatabas. Entonces, pues bueno, ¿qué le vas a decir también a los gringos de hacer deportes, ¿no? La liga más exitosa de los deportes en el mundo, pues es la NFL. Entonces, sí, bueno, sí. Pues algo sabrán esos güeyes también, ¿no?
0: Pues amigos, estamos en el Pan Bowl de Locura Nacional a través de Querétaro, Toluca, Playa, Cancún y Ciudad de México, y por supuesto a través de las redes sociales. Pero vamos a música, y regresando hablamos del chisme que se puso bueno ayer, de que todavía ni siquiera se termina esta justa pambolera y ya hay un montón de movimiento para el Mundial del 2038.
2: Ah, sí.
0: Ahorita el Valdecapos, pero vámonos con Kinky, ¿les late?
3: Va, vamos.
0: Aquí a través de Locura FM.

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2: Amigos de Locura FM 89.3, yo soy David el Chino Miranda y andamos en la unidad de terapia intensiva. Mi querido Dani, estamos sobre Avenida Venustiano Carranza, casi con Toyocan. Repito, Carranza casi con Toyocan, del lado de Seminario, creo que es segunda sección, si no mal recuerdo. Estamos a un costado de la barda de el Ituem, una universidad bastante conocida por esta zona. Aquí los pueden encontrar, y si tienen el brazalete o si tienen el sticker de Locura FM, ya están del otro lado para terminar esta justa pambolera veraniega de la mejor manera. Tenemos bolsas caguameras, tenemos brazaletes, perdón, tenemos... Bueno, es que el brazalete lo tienen que tener, ¿no? Pero tenemos destapadores y también tenemos fundas para chelita. Así que láncense, láncense. Aquí los vamos a estar esperando. Carranza casi con Toyocan. Yo regreso a los controles allá en la cabina central de Locura FM.
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3: Totalmente injusto juzgar al equipo mexicano solo por el partido ante Inglaterra, después de esta muy buena actuación inicial, fase de grupos, el otro partido ante Ecuador, en donde esa marea verde que no existía y que ya existe, se conectó con un equipo que le manifestaba algo. Recordar de dónde viene también es esto, de dónde viene esta actuación y que Javier Aguirre llegó, de las traiciones entre directivos del grupo Orlegui con el grupo Pachuca, con la bomba Rodríguez, con los que se dejaron. Hay que recordar esto para no cometer esos errores, eso decimos siempre. Nuestro trino ser indiferente hasta que dejó de ser indiferente, y eso es la actitud, de ahí está, ese es el grupo que hereda Rafa Márquez. 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

0: una banda que es de Monterrey y que fue sede de este torneo internacional de fútbol. Mi nombre es Dani Fuentes, también está el buen Charlie Díaz, el señor Sertuche, que andábamos comentando, pues, cómo es el fútbol llanero hoy en día y, por supuesto, leyendo sus comentarios a través de las redes sociales, Sertuche.
1: Sí, andamos, bueno, recuerden que esto nos están escuchando a través de las frecuencias de Locura FM en Querétaro, Toluca, Playa del Carmen, Cancún y Ciudad de México, pero también pueden comentar y echar el coto, ¿no? En las redes sociales de Locura FM, específicamente en el Facebook, en Locura FM Rock, Locura con K, ahí vayan poniendo sus comentarios. A ver, banda, también toda la gente que nos está escuchando, ¿cuáles son tres cosas clásicas del fútbol llanero, ¿no? Yo fíjate, yo diría una, las frases, ¿no? Fíjate, una frase así clásica del hácesela, hácesela, hácesela, ¿no? O sea, ¿eso qué significa, güey? Hácesela, ¿qué significa? Sí. ¿No? Ajá. Sí. Hácesela, otra así, chiquita irá, chiquita Kira, chiquita, chiquita, a ver. ¿Qué significa chiquita, banda? ¿No? Entonces, las frases son maravillosas. Fíjate, yo sí jugué acá a barrio, yo jugué en unas canchas del Politécnico ahí por el norte de la ciudad. Entonces, jugábamos, había de todo, o sea, había de todo tipo, pero había un equipo de la colonia Progreso Nacional, pues, que es un barrio bravo, ¿no? Barrio bravo. Imagínate que era tan bravo que el capitán de ellos no tenía ojo, güey.
0: Okay.
1: O sea, el capitán del equipo rival. No tenía un ojo, güey, ¿no? Entonces, ya de entrada a jugar.
0: ¿Estabas en la prisión o qué es, Sertuche?
1: Sí, hazme cuenta, güey. O sea, yo no creo que los integrantes de ese equipo tuvieran un trabajo de lunes a viernes de 9 a 6, güey. O sea, yo creo que se dedicaban a otras cosas. Entonces, y una vez, se lastima uno de ellos, ya, o sea, pero leve, ¿no? Como que se torció el tobillo. Y entonces ustedes saben que ahora, eso antes no se estilaba, pero ahora cuando se lastima uno de ellos y si el equipo lastimado le regresa, ¿no? El balón al otro, así como en cortesía. Y me acuerdo que este güey dijo, no, no se la regreses, ves mucha televisión, güey, ¿no? Y fue así de, ay, quién sabe contra quién estamos jugando, ¿no? Pero, pues, es el fútbol llanero, banda. Tú, mi Charlie, sí. ¿Algunas clásicas del fútbol llanero?
2: Una que se puso de moda apenas, tocayo. De hecho, hubo un video ahí circulando en redes sociales, donde, pues, creo que la cancha es ahí en Celco, allá en los límites de Huixquilucan, y Palo Solo y todo por ahí, esa zona por ahí del Estado de México. Hay una cancha donde literal está entre las casas y esa está en la carretera y se ve una ventana ahí que está abierta, muy alto. Y entonces todo el mundo empieza a poner atención a la ventana y se escucha un grito, ¡la vas a matar, perro! Imagínense de qué se trata, ¿no? Imagínense de qué se trata. Ese no, pero ya los gritos del fucho, pues era como tú lo dices, el chiquita, chiquita, hágala, los árbitros de juegue, juegue, hágala, venga, hágala. Esos eran los gritos más comentados en el fucho.
0: Y obviamente, pues la chelita después del partido es como tradición meramente dominguera y también que muchas personas su domingo familiar es eso, ir a ver a jugar al papá, ir a ver a jugar al hermano mayor y que literal hacen nada más eso los domingos. Se levantan muy temprano, se bañan, no se bañan, se van al campo a verlos jugar y ya regresan muy tarde con el papá borracho, el hermano borracho, dormir y al otro día trabajar.
1: Fíjate, otra de las clásicas del fútbol llanero es nunca falta el güey que se le olvida o el uniforme, o el short, o las calcetas, o las espinilleras, güey, ¿no? Entonces, ahí lo tienes levantando cajas de Boeing, ¿no? Y haciéndose las espinilleras, porque la verdad es que muy, muy llanero, pero el árbitro no te deja jugar si no tienes espinilleras. Alguien dice. Espinillera.

0: con esa me hicieron mi número. Y así una vez jugué, una vez también me prestaron unos zapatos que eran de mi talla, pues me andaba cayendo.
1: Mira,
0: no.
1: Aquí también dicen, clásico del fútbol llanero, que en la final al campeón lo encueran. Sí, por supuesto.
0: Nunca me tocó.
1: Allá no pasa eso.
2: Eso nada más es en Toluca, güey. Eso nada más es en Toluca, mi Dani.
1: Bueno, contexto, tal vez eso lo entiendan o no lo entiendan. Cuando es la final de la liga donde estés jugando, la de San Pablo Topan, la de Texcaliacac, al final, al campeón, le quitan el uniforme. Es como parte de un ritual del campeón.
2: Yo creo que sí, solamente es de Toluca, mi.
0: Ajá, porque... Sí, porque yo, por ejemplo, jugué allá en la Floresta.
2: Así nada más es en Toluca.
0: No, yo jugué allá en Floresta, allá en Toluca. Ahí al contrario, por ejemplo, el que ganaba, el equipo que era campeón, nosotros fuimos campeones una vez, nos dieron un uniforme nuevo, o sea, por parte de la liga, pero ya hay cuenta que yo creo que compran los dos uniformes para ver que el que sale campeón le dan el uniforme nuevo. Y nos dieron un uniforme nuevo, usábamos el uniforme del Milan, y nos dieron el uniforme negro del Milan, pero no nos encueraban, nos dieron un uniforme nuevo.
2: Oye, fíjate, nuestro productor de redes sociales, bueno, de nuestro productor que hace que nos veamos, dice Loto, otra frase del fútbol llanero, échame tu centro.
1: Pues sí. Ahí cada quien no sé dónde juegue otro, pero no nos invites.
0: ¿Y si estás hablando de fútbol otro?
2: Ay, otro, hombre, ese otro, sí, ya ves. Así como en Toluca juegan, pues el otro también esas frases, o sea, ya son ligas muy sofisticadas, ¿no?
1: Pues queridos amigos, vamos a una pausa en FM, vamos a una pausa, pero nos quedamos con el chisme. A través de Locura FM Rock en Facebook. Vamos a una pausa. 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

0: Mi querido fútbol llanero Dani Fuentes, nosotros estamos aquí en el llano del Valle de Toluca echando la cascarita. No, la verdad es que estamos en la unidad de terapia intensiva, como ya lo ven, estado escuchando desde el bloque pasado, en Carranza, casi con Toyocan. Justo estamos a un costado de la Universidad Itubem, que si quieren un referente para Google Maps o para Waze o para la aplicación que ustedes elijan, póngale Universidad Itubem y nosotros estamos aquí en la barda. Repito, Carranza, casi llegando a Paseo Toyocan, con sentido hacia el centro de la ciudad de Toluca, como si fueran a la zona de bares. Ahí estamos, bandita. Los vamos a estar esperando. Ya se llevaron los destapadores, los primeros destapadores, porque todavía tenemos más. Y ya se llevaron las primeras fundas para chelita. También ya se llevaron las primeras bolsas caguameras. Y aquí los vamos a estar esperando, mi Dani. Lo único que tienen que traer es su brazalete del manicomio o su sticker de Locura FM y ya están del otro lado. Y si no lo tienen, aquí se los ponemos. Repito, Carranza, casi con Toyocan, es seminario segunda sección. Aquí los vamos a estar esperando los próximos minutos en la unidad de terapia intensiva de Locura FM.
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0: 12:47, una hora más en el Caribe, en este Pambol de locura. Se puso bueno el chisme a través de las redes sociales, Locura FM Rock, Locura con K, también está mi querido Charlie Díaz y Sertuche, pero ya casi para ir despidiendo, ayer se puso bueno el chisme, amigos, sobre las sedes futboleras para los siguientes mil años que viene, ¿no? El siguiente torneo va a ser en el 2030 y los designados son 6 países, ¿no? Ahí la UEFA y la Conmebol se van a repartir el pan. En el 2034 es para Arabia Saudita, pero aquí viene el 2038. Se decía que por obviamente todos, como va tocando la rotación, le tocaría otra vez a la CONCACAF. Estados Unidos levantó la mano de que pues tenían toda la infraestructura y por supuesto que la tienen, pero ahí sí. A partir de la reacción de la gente, pues una nación levantó la mano y se dice muy seriamente que la Federación Mexicana de Fútbol va a negociar para que vaya a México con un copilado de países centroamericanos caribeños para realizar la justa del 2038.
1: Pues mira, para mí fue una gran sorpresa lo que sucedió con la organización, con la reacción de la gente, específicamente en México. O sea, y yo creo que también para la FIFA y para muchos turistas y todo lo que se vio de México en redes sociales a nivel internacional, yo creo que fue impresionante. O sea, yo creo que dejamos una muy buena imagen de lo que somos, ¿no? De gente cálida, de gente fiestera, de gente que le gusta el puteso, la fiesta, el desastre. Y contrario específicamente con las otras dos sedes que, por supuesto, como tú dices, Dani, tienen toda la infraestructura, tienen un montón de recursos, pero parecieron como muy frías, güey, ¿no? O sea, como que pues sí tenemos unos estadios bien modernos y bien chidos, pero pues quién sabe, hay mucha gente que ni se entera que en Estados Unidos hay un mundial y yo creo que México dejó una buena impresión. Entonces, ahora no lo vería tan mal. Eso sí, les diría, en la Ciudad de México empiecen desde ahorita, ¿no? Porque todavía ya había empezado el torneo y estaban pintando todavía ajolotes, güey, en las calles, o sea, los puentes y eso. Entonces, neta, sí, nada más organícense mejor y probablemente habría que hacer otros estadios, ¿no? O sea, por ejemplo, tenemos grandes ciudades futboleras, por supuesto, Ciudad de México, Monterrey y Guadalajara, pero hay otras ciudades muy futboleras como Toluca, como Puebla, como Querétaro, que la verdad tienen enraizado el fútbol. Entonces, si ahí se pudieran hacer nuevos estadios, no tan grandes como el Azteca, ¿no? O sea, hoy los estadios modernos son como de 40,000 personas aproximadamente. Yo creo que de aquí a esto que dices, que son como 12 años, pues podría ser, ¿no?
0: Mira, justo ya hasta se manejan nombres de estadios, ¿eh? El de la Ciudad de México, que es el Azteca, no le vamos a decir Ciudad de México, Guadalajara, Monterrey, y se incluirían supuestamente esta filtración el Estadio Olímpico Universitario, el Jalisco, o hasta el Estadio Cuauhtémoc.
1: Sí, eso es lo que te digo.
0: Sí, por son la capacidad cosas que te pide, pues, la Federación de Fútbol Internacional.
1: Sí, una de las características es que, por ejemplo, se dan cuenta, el Estadio Azteca tenía los túneles en las porterías. O sea, los jugadores salían de ahí. Entonces, una de las cosas que hicieron que no se ven es modificar los vestidores para que los jugadores salieran por la parte lateral hacia la cancha y no como estaba originalmente, que salían de una de las porterías. Y bueno, son cuestiones que son muy específicas, pero que sí ayudarían muchísimo. Por ejemplo, el estadio de CU, el estadio universitario, es un escenario muy bonito, muy padre, muy de su época, pero tiene un encanto maravilloso. Ahí una remodelada creo que podría quedar. O sea, este muro que está por fuera, pues es muy, muy bonito.
2: Pero imagínense. El Kraken, allá de Mazatlán. El Kraken también está muy padre.
1: ¿Ah,
0: pero
1: sí?
0: Pero sí tiene la capacidad de que te pide, porque según yo son arriba de 40,000 personas para que sea válido, según.
2: Sí, de hecho ese lo construyeron especial para que hubiera primera división en Mazatlán, porque pues allá ya sabemos que el deporte por excelencia es el béisbol, pero cuando se llevan al Morelia, a Mazatlán, pues le piden tener un horario con capacidad para albergar a un equipo de primera división y construyen el Kraken y es un estadio padrísimo, ¿eh?
0: Pero
2: padrísimo.
0: Le caben 25,000 personas, 25,000 como el de Toluca.
2: Ah, pues mira que lo amplíen. Ahí les cooperamos. yendo a vacacionar a Mazatlán.
1: Metan 15 más, pues total, dice
3: pues,
1: mi
3: total. Total, ¿eh?
0: Pues queridos amigos, ya nos vamos de este Panbol. Recuerden que a partir de hoy es la única emisión, porque obviamente la justa panbolera se va haciendo más cortita. Ya lo platicábamos, la próxima semana vamos a contar chistes de fútbol el miércoles. Pero no se les olvide a cuidar las redes sociales, está la quiniela de Modric y un montón de cosas más, Artuche.
1: Sí, síganos mañana también a esta misma hora por el mismo canal y por lo pronto se quedan en las frecuencias de Locura FM. Muchas gracias, Dani, muchas gracias, Tocayo.
0: Pues muchas gracias, amigos.
2: Nos vemos.
0: Nos vemos.
1: Hay unos vidrios, como diría Paul McCartney.
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0: Son las 3:00 PM. Oye, qué cosas. Yo sigo, no sé tú, pero yo sí sigo con la cruda y sí sigo haciendo comparaciones. Hace ratito vi el partido de Egipto Argentina y bueno, de locura, pero lo que me llamó la atención es la posición que asumen o lo que dicen los de Egipto. No dicen nada, jugamos como siempre y digo, jugamos mejor que nunca y perdimos igual que siempre. Reconocen que bueno, tenían un equipo enfrente que vale cualquier cantidad de millones de dólares más que ellos. Y finalmente, con lo que se quedan, entiendo, y que es de lo más importante, es con decir, le dimos batalla a Argentina, los tuvimos en la lona, y bueno, pues cuando cuentas con un genio como Messi y varias cosas, además de el empuje, lo cancheros que son, y el saber qué hacer, en qué momento, pues bueno, ahí están los resultados. Pero pues nada de que, ay, qué chafas, y llegaron hasta donde deberían de llegar, ¿eh? Y si no llegaron más fue porque, pues bueno, enfrente tenían a uno mucho mejor que ellos. Mi querido Victorino, ¿cómo estás?
1: Bien, Alfredo, muchas gracias por recibirnos aquí en tu espacio de trabajo. Pues muy bien, y pensando también en lo mismo, pues en el lo que pasó con nuestra selección, yo siento, sin ser un... como te lo platicaba hace 8 días, sin ser un experto ni muy conocedor o conocedor al menos de esto, pues yo siento que nuestro equipo llegó hasta donde podía llegar.
0: Sí, claro.
1: Le metió y le puso mucho empeño, pero a veces no solamente es corazón, es estrategia. Es pues algo de estar pensando. Es como cuando te ponen un cargo para atacar la corrupción y sales con que se hizo el 100% de lo que se pudo.
0: Pero siguen las cosas.
1: Pero sigue igual. Entonces, pues, vas a ver, o sea, ahí está. Ajá. Entonces, pues, lo que estás comentando ahorita, bueno, me parece una posición razonable de ese, de Egipto, ¿no?
0: Sí, claro.
1: Estamos así. Ve el partido también de Estados Unidos, ¿no?
0: Ah, bueno,
1: ayer,
0: sí, también.
1: Entonces, pues, sí. Llegamos hasta donde los millones lo permitieron.
0: Claro.
1: Los millones y el poder. Porque ahora ya, pues, no es cómo juega, sino qué traes también.
0: Sí, también hay mucho atrás de ello, ¿no? Pero, mira, lo importante también es que ya se tiene una base. O sea, ya hay jóvenes.
1: Sí.
0: Hay jóvenes que, pues, tienen hambre y ganas de ser, ¿no?
1: Sí,
0: y
1: sí,
0: no como nosotros que... Y perdón, yo sé que muchos me van a decir cualquier cantidad de cosas, pero no es la misma situación, por ejemplo, que con Guillermo Ochoa, ¿no? Sí. Un tipo que se ganó el respeto, el espacio, todo lo que tú quieras, sí, es magnífico portero. Bueno, okay, como todos, tiene un defecto, no sabe salir por arriba. Bueno, está bien, pero ante Brasil nos dejó clara su capacidad. Pero la empresa que lo patrocina, pues presionó para que estuviera en el mundial, que cumpliera los 6 mundiales y además que jugara en una especie de homenaje, ¿no? Donde ahí sí, la mayoría creo que aplaudió eso que a mí me pareció.
1: El reconocimiento.
0: Sí, a mí me pareció muy irrespetuoso, pero bueno, pues cada quien, ¿no?
1: Pues sí. Sí, yo estuve atentísimo a eso.
0: Pero que, ¿de qué platicamos hoy, Víctor? Dejemos el fútbol.
1: Bueno, Alfredo, pues en cuestiones laborales seguimos, ¿no? Fíjate, comentábamos que hace 8 días nos quedamos en que el IMSS nació. Nació en un año simbólico para mí, nació en 1960, ese año nací, entonces siempre lo tengo ahí pendiente. Y el ISSSTE nace con una, porque no se atendió con el IMSS a los servidores públicos. Entonces el ISSSTE nace para atender a los servidores públicos. El IMSS para atender a los trabajadores, Pero fíjate que han evolucionado estas dos instituciones muy, muy bien, ¿no? Entonces, el IMSS nace 17 años atrás con Manuel Ávila Camacho. Y el ISSSTE, pues, nace el año que te digo. Que yo nací. Hoy en día, analizar el IMSS es muy importante porque a la fecha, al último día de mayo, tiene 22.720.000 trabajadores.
0: 22 millones.
1: Y de esos 87 por ciento, o sea, 19.730 son trabajos permanentes. Y eso es lo que importa, porque el trabajo permanente es lo que le va dando pues estabilidad al empleo y certeza al trabajador para cuando tenga el proceso de haber cumplido para jubilarse, ¿no? O sea, y para esto hay 1,016,000 patrones. O sea, si en promedio lo viéramos, cada patrón tiene en promedio 22 trabajadores. De ese tamaño es la empresa en México, una empresa pequeña y mediana, en donde lo importante de ahí es ver cómo evoluciona también el salario. Y el salario promedio se estimó para este año que terminó y hasta mayo en 671 pesos con 30 centavos. O sea, si tú lo multiplicas, eso es más de 20,000 pesos al mes. Digo, bueno, 600 ya suena decoroso, son más, un poquito más de dos salarios mínimos en promedio. Entonces, está bien, 315 por 2, 630. Y si el salario promedio está en 671, ya te habla de que un trabajador puede ir saliendo de la pobreza. Por eso no es gratuito que cuando terminó el sexenio de Andrés Manuel López Obrador se mencionara que 13.4 millones de personas habían salido de la pobreza. Y ese fue el impacto del salario, del aumento al salario mínimo. Yo creo que no tanto los programas sociales, pero sí el impacto al salario mínimo. Porque siempre se tuvo la creencia de que aumentar el salario implicaba inflación. Y ese era un criterio muy conocido del consenso de Washington. Ellos lo plantearon así desde el principio, allá por 1992, en una universidad privada de los Estados Unidos. Plantearon el consenso de Washington con un economista, pues, privado, que estableció ese criterio. Además de esos trabajadores que hablamos en el IMSS, también tiene otros trabajadores independientes, como algo así como 438,000 trabajadores independientes. Que dicen, bueno, yo estoy, no estoy afiliado al IMSS, pero me quiero afiliar y yo pago mi cuota. Entonces, esos son los que están. Hay 58,000 mujeres y hombres que hacen labores del hogar, de los que te ayudan en casa. O sea, son poquitos todavía. ¿No? Hay un seguro facultativo que cada quien lo paga y son 8,170,000. Y en las plataformas digitales, que es de reciente ingreso, hay 1.3 millones de personas que están ahí. Además de los que continúan pagando sus aportaciones, que son poco más de 264,000 personas. O sea, el IMSS es una institución que, pues, llegó hace 82 años y que está funcionando. Tiene muchos problemas, como ya los vimos la vez pasada. La esperanza de vida, la inversión de la pirámide de población, el número de pensionados, ¿no? Entonces, está generándole muchos problemas, pero es una institución que llegó para quedarse y que ha servido al pueblo de México.
0: De acuerdo.
1: A los trabajadores mexicanos.
0: De acuerdo, de acuerdo.
1: Este año se han generado 202,000 empleos. No es mucho, no es mucho comparado como le escuchamos a algunos investigadores del Colegio de México el decir que, bueno, si tenemos tantas exportaciones a la ciudad, al los Estados Unidos, se ha crecido el número de autos que se venden en el país, sí han crecido las exportaciones, ahora sí manufactureras, porque no ha crecido el Producto Interno Bruto. Y entonces eso te habla de una concentración del capital en unas cuantas manos. Gentes, sí, gentes que llegan ahora, una sola persona, a tener el capital que tienen menos de 100 países. Juntos, en unas solas manos, en un solo hombre. Junto, imagínate que la economía de Centroamérica en manos de un solo hombre. De ese nivel. Y bueno, aquí en México tenemos un exponente de esas.
0: Sí, claro. ¿Sí?
1: Don Carlos Slim. Sí. Que tiene. Bueno, esto es lo que ha importado. ¿Qué sectores son los que más le han dado afiliados al IMSS? Pues el transporte.

0: transporte y las comunicaciones. Ajá. Entonces, y en los servicios sociales, el trabajo que tienes que hacer en la prestación de algún servicio social. ¿Qué estados son los más importantes? Porque eso es necesario reconocerlo, fíjate, Hidalgo. El estado de Hidalgo.
1: Ajá.
0: Enseguida el estado de México.
1: Ok.
0: Y parece una aparición ahí, ajá, Oaxaca. En tercer lugar, de los países que más empleo han generado, ajá, en lo que va del año, lo cual es muy importante.
1: Ah, mira.
0: Y si pasáramos, pero te voy a dar un dato muy importante, muy importante. Los afiliados al IMSS,
1: ajá,
0: en razón de 42 a 58, 42 hombres, 58, ajá, mujeres. Más hombres que mujeres. Más hombres que
1: mujeres.
0: Sí.
1: Oye. Sí. Ajá, no, dime.
0: Y más fuerte,
1: ajá,
0: la presencia de la mujer, lo encuentras en el sector público. Te comento estos datos del ISSSTE.
1: Ajá.
0: Del ISSSTE, que nació en el año que nací.
1: Fíjate, ¿del ISSSTE o del IMSS?
0: Del ISSSTE.
1: Del ISSSTE.
0: Pasamos del sector,
1: ah, okay,
0: de los trabajadores al sector, al servidor público.
1: Sí.
0: Federal y estatal, porque.
1: Sí, sí, sí.
0: El ISSSTE está en los 32 estados.
1: Ajá.
0: En los 32 estados.
1: Sí, correcto.
0: Y el lugar donde más está es el Distrito Federal.
1: Ajá.
0: Y se entiende porque nosotros acá tenemos ISSSTE e ISSSTEMIN.
1: Ajá.
0: En el Estado de México. Por esa razón, pero si sumáramos ISSSTE e ISSSTEMIN, el número de derechohabientes sería mucho más alto en el Estado de México. Luego vamos a ir, okay, a esos datos, a eso, pero,
1: ajá,
0: fíjate que no quisiera dejar de platicarte esto. El ISSSTE,
1: ajá,
0: yo en clase les decía a mis alumnos, ¿saben qué significa el ISSSTE?
1: Ajá.
0: Sí, el Instituto de Servicios de Salud,
1: ajá,
0: para los trabajadores del Estado. Digo, no, yo en broma, ajá, decía, imposible solicitar servicios, solo tramitamos entierros.
1: Ajá. ¿No? Entonces, sí, sí,
0: ay.
1: Sí, hubo un tiempo en el que sí.
0: ¿Te acuerdas?
1: Sí, claro.
0: Todo el mundo. Ajá. Sí, del IMSS decíamos algo que
1: importa madre su salud.
0: Entonces, mis alumnos se les quedaba muy grabado,
1: ajá,
0: cuando les daba economía del bienestar.
1: Ajá.
0: Porque veíamos esta información.
1: Sí.
0: Y me decían, oiga, maestro, ¿y el ISSSTEMIN? Digo, ese, ajá, luego te lo platico.
1: Ok.
0: Bueno, fíjate, lo importante del ISSSTE.
1: Ajá.
0: Tiene 13 millones,
1: ajá,
0: 830 mil,
1: okay,
0: personas a las que atender.
1: Ajá.
0: Pero el ISSSTE tiene tres condiciones. Digamos, derechohabientes, esos serían todos. Uh-huh. Pero hay quienes no se han afiliado.
1: Ok.
0: Entonces baja la cantidad.
1: Sí.
0: Y hay otros que no lo usan nunca.
1: Ajá.
0: Usan los servicios privados. Pero fíjate, si viéramos por número de derechohabientes, 6,026,000 son hombres.
1: Ajá.
0: 7,803,000 son mujeres.
1: Ok.
0: Una relación de 44 a 80, a 56.
1: Ajá. Sí.
0: Si viéramos por afiliados, el ISSSTE tiene 3,996,000.
1: Ajá.
0: Hombres, 5,346. 5,346,000.
1: Ajá.
0: Mujeres.
1: Ok.
0: Una relación de 43 hombres, ajá, contra 57 mujeres. Y si lo viéramos por el número de usuarios, las mujeres son 1,775,000 y los hombres, 1,775,000 los hombres y 2,762,000 las mujeres. O sea, usan más el ISSSTE las mujeres que los hombres. Una relación de 39 hombres, ajá, por 61 mujeres.
1: Ok.
0: Es un dato, nada más para comprobar esto, ajá, y para mencionártelo. Es un dato muy parecido al que tiene la Universidad Autónoma del Estado de México. Tiene 41,
1: ajá,
0: hombres por 61 mujeres, por 59 mujeres. es lo último que me quedé, fíjate. Entonces, ve la preponderancia que está tomando en todas las áreas
1: la mujer. Sí. Ok.
0: Entonces, eso te da una idea de cómo este país, en materia laboral, en el sector público y en el trabajo, en las empresas, en la agricultura, en los trabajos del hogar, en los pagos que hacen, la mujer está tomando un papel preponderante y muy importante en términos cuantitativos.
1: Ajá.
0: La parte cualitativa es la que sí nos tiene sus diferencias.
1: Ok.
0: Y ya lo veremos en próxima.
1: Oye, pero espérame, no te me empieces a, ahora sí que no empieces a enfriar la banca, porque tenemos una pregunta de quién es este Ceci. Ah, de José. A ver, venga.
2: Pollito, buenas tardes. Aprovechando que está el señor Victorino, una pregunta. Si yo no estoy cotizando al IMSS, digamos que puedo cotizar por fuera. Si ¿sí se puede eso? A ver si me pueden aclarar la duda. Y pues ya aprovechando, Sheinbaum promovió la jubilación a los 55 años. ¿También aplica para el IMSS? Muchas gracias, Pollito, y saludos también para tu invitado, señor Victorino. Saludos, primer, soy José.
0: Don José, en el primer caso, sí es posible, y usted debe saber, debe primero ir al IMSS, preguntar cuántas semanas le reconocen o ha cotizado. Y dentro de esas semanas, pues quizás le pidan que se actualice por un año. Es lo que yo he conocido. La parte empírica que yo conozco de eso es que así les han hecho a algunos conocidos. Que por cierto, alguno de ellos trabajaba en una marca de cerveza que ya casi no veo, la Superior. Entonces él estaba ahí y de pronto llegó a trabajar conmigo y lo que le pidieron fue que trabajara un año dos meses. Y se incorporó con un año dos meses. Luego otro trabajador de unas papas muy conocidas tenía también 500 semanas y empezó a cotizar. También se pensionó. Una pensión bajita, pero la tienen, porque les piden que hagan sus aportaciones y ahí se hacen un promedio. Y hay otro caso en donde una persona que está en los Estados Unidos me pidió que le dijera cómo hacerle para incorporarse. Entonces fue a la embajada, allá pidió sus número de semanas cotizadas y está aportando para en un periodo mayor, pues sí, incorporarse.
1: Ok.
0: Y pues, eso bueno, de los 55 años, pues aquí lo tuvimos.
1: Sí.
0: En nuestro Instituto de Seguridad Social del Estado, sí, antes era los 50 incluso.
1: Sí.
0: 50, 55, sí, sí, sí. 60, 62. Y convendría que ahí se acercara, pues a ver si cotizó en el IMSS, porque lo que nunca se ha podido es que tú cotices al IMSS, luego al ISSSTE y luego al ISSSTEMIN y te los junten.
1: Sí, no.
0: Eso no se ha podido hacer, pero ahí sí convendría que asistiera al IMSS o al ISSSTE donde haya cotizado y le informen cuál es, qué periodo alcanza, porque son distintas leyes las que aplican dependiendo de cuándo entraste a laborar.
1: Lo que sí es que hay que tener paciencia, ¿no, Víctor? ¿No?
0: Sí.
1: Porque los trámites no son así. Desgraciadamente, en algunas ocasiones todavía dicen, ok, a ver, sí te creo que trabajabas desde el 60, pero pues necesito que me muestres un recibo para ver que, y para que sea más fácil, y porque el número, y porque quién sabe cuántas cosas, porque a la hora de automatizar resulta que como aquí, ¿no? En la Secretaría de Educación aparecieron muchos balines.
0: ¿Me estás hablando de Egipto?
1: ¿No? Entonces, no, bueno, pues sí, es tardado, pues, pero sí, sí se hace.
0: Yo pensé que me hablabas de otro país. No. La verdad es que es lo que siempre hemos dicho.
1: Muy bien.
0: Donde haya corrupción, Victorino, seguramente va a haber pérdidas. De todo, pérdidas de dinero y de credibilidad.
1: Bueno, coincido contigo. ¿Nos escuchamos el próximo martes?
0: Claro que sí.
1: ¿No?
0: Aquí estaremos. Si me permites, vamos a hacer una revisión. Ajá. ¿Y de cuántos ahora tienen cargos superiores? Porque ese es el problema en el trabajo.
1: Ajá.
0: ¿Cuántos tienen un cargo importante o mayor o menor? Ajá.
1: Ah, okay.
0: Entonces, sí convendría que nos siguiéramos sobre este tema, y bueno, si quieres será la última vez que platiquemos sobre cuestiones laborales y pasamos a otros temas.
1: No, hombre, ahí está padre así. Bueno, muy vamos bien. A pausa, pues, y retachamos.
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canción, Cuando el mar te tenga, de El Último de la Fila, banda española conocida por su estilo musical que combina elementos de rock, pop y música mediterránea, es una oda a la naturaleza y al poder del silencio. La letra invita a reflexionar sobre la belleza inherente al mundo natural y la importancia de la introspección y la comunicación no verbal. La repetición de la frase, mezcla el mundo y mezclanos con él, sugiere una fusión con el entorno, una llamada a ser parte de algo más grande que uno mismo.

0: 3:06. Fernanda García nos dice que a casi 3 semanas de haber solicitado los dictámenes técnicos que sustentarían el retiro de árboles en Paseo Colón, organizaciones ambientalistas acusan que el Ayuntamiento de Toluca mantiene sin transparentar la información.
1: Buenas tardes, Alfredo. Muy buenas tardes a todo tu auditorio. Te comento que organizaciones ambientalistas acusaron falta de transparencia del Ayuntamiento de Toluca en torno al proyecto para retirar árboles en Paseo Colón y aseguraron que a casi 3 semanas de haber solicitado los dictámenes técnicos, la información sigue sin hacerse pública. El presidente de Ecourban, Derek Roa, informó que la solicitud fue presentada el 17 de junio y cuestionó que el gobierno municipal afirme contar con estudios de protección civil y una consulta ciudadana sin dar a conocer los documentos que sustentan la intervención. Señaló que de acuerdo con recorridos realizados junto con especialistas, únicamente tienen identificados alrededor de 10 árboles secos que requerirán ser retirados, por lo que expresó preocupación de que también puedan derribarse ejemplares sanos. Añadió que Paseo Colón funciona como un corredor ambiental para aves, murciélagos, ardillas y cacomixles, además de que la ciudad enfrenta un déficit de áreas verdes. Finalmente, informó que la organización presentó una queja ante la Comisión de Derechos Humanos del Estado de México por una presunta vulneración al derecho al medio ambiente sano y adelantó que de no recibir respuesta a su solicitud de información, promoverán un nuevo recurso esta semana. Yo soy Fernanda García, es de la información que tengo para ti este martes. Que tengas excelente jornada.
0: Son las 3:28. Pues mira, es muy complejo porque la mayoría traemos ahí un conflicto con el tema de cuando el árbol deja de ser o de producir para lo que fue creado y cuando no. Entonces, pues bueno, ahí está una de las situaciones que hacen que no nos pongamos muy de acuerdo. Dice mi buen pollo, buenas tardes. Es una pena que le sigan ayudando a Argentina. Un gol anulado según por una falta anterior. Un penalti no marcado a favor de Egipto, del cual se deriva el segundo gol de Argentina. Saludos, pollo. No vi todo, pero sí, es lo que he estado escuchando. Y incluso acabo de ver una declaración de un jugador de Salah de Egipto, en donde dice, más o menos, donde dice, pues bueno, Dios, mi Dios es quien resuelve y minimiza de alguna manera el conflicto que se presentó por ese penalti, que dices que no se marcaron. Y pues creo que es también de las cosas que se deben de analizar más a fondo y poner un remedio, porque ayer hablábamos de Estados Unidos, ¿no? Del tema que había sucedido con el jugador expulsado y que lo regresaron y bueno, déjame hacer una pausa en este tema porque tengo en la línea telefónica al licenciado Salvador Núñez. Él está llevando, entiendo, el tema de la Asunción, del Club Deportivo La Asunción, en donde, bueno, pues el presidente municipal de Metepec, Fernando Flores, se presentó ahí a él dice que a parar un problema familiar. Bueno, primero dijo que era un problema entre particulares y luego familiar. Pero bueno, mi querido licenciado, muchísimas gracias por tomar la llamada.
2: ¿Qué tal? ¿Cómo estamos? Buenos días, Alfredo.
0: Oye, te pregunto, cuéntame, ¿cómo está este tema?
2: ¿En cuál? ¿En el club? ¿Te refieres
0: al club de la Asunción?
2: Ah, ok. Pues mira, ahorita estamos en espera de que nos den una autorización para que ya podamos ingresar al Club Deportivo de la Asunción. Mira, como tal, sí nos otorgaron bastantes medidas precautorias. Ajá. El juez de distrito, y pues se tienen que materializar, ¿no?
0: Claro.
2: Estas medidas precautorias son momentos diferentes que se tienen que materializar distintos al emplazamiento a juicio. Uh-huh. Entonces, ahorita, pues ya nos decretaron bastantes medidas precautorias, queremos materializar una, que es el regreso a las instalaciones de los socios, pues que ya puedan usar, ¿no? Porque, mira, los juicios pasados, ajá, resultó que, pues mientras duraban los mismos, pues ellos interponían recursos de apelación, luego se iban al amparo, y pues se tardaban mucho, ¿no? El más corto fue de 4 años, ¿no? Y mientras, pues, los accionistas pues no podían hacer uso de las instalaciones. Eso hace que pues estén en desventaja alguna parte, ¿no? En este caso pues eran los socios disidentes. Entonces pues muchos se desesperaban, muchos ya dijeron, ¿sabes qué? Pues mejor ya vamos a negociar con ellos. Fueron y ya entregaron en dación de pago pues sus acciones, bueno, hicieron convenios, ¿no? A lo mejor también de otra naturaleza. Ajá. Pero pues entregaron ya las sus acciones y pues pues es que los ánimos se van gastando, ¿no?
0: Sí, claro.
2: Entonces ahorita pues esa medida de precautoria que pedimos, que mientras dure este juicio que va iniciando, uh-huh, pues que todos podamos gozar de las instalaciones, ¿no? Porque además el hecho de que tú como consejo de administración estés requiriendo el pago de cuotas de mantenimiento de un reglamento que es totalmente ilícito,
0: sí,
2: porque el reglamento primigenio dice que no se puede modificar ese reglamento exclusivamente mediante una asamblea extraordinaria de accionistas, uh-huh, uh-huh, situación que no ha acontecido. O sea, nosotros hemos pedido las actas de asamblea en el Instituto de la Función Registral del Estado de México y pues no aparece ninguna asamblea extraordinaria, ¿no? Okay. Por lo tanto, el nuevo reglamento que emitieron en el 2011 pues es ilegal, ¿no? Y con, uh-huh, ese reglamento están amedrentando a los socios porque les están requiriendo el pago de las cuotas de mantenimiento, uh-huh, hagan o no uso de las instalaciones. Entonces eso antes no estaba escrito en ninguna disposición reglamentaria,
0: uh-huh,
2: y por lo tanto pues tú podías antes decirle, sabes qué, mira, me voy a ir a trabajar a otro país, te dejo la acción para que mientras la rentes y pues yo me desaparezco, ¿no? Y yo, sí, ya cuando yo decida regresar te aviso que ya estoy de nuevo aquí y voy a volver a hacer uso de las instalaciones. Y así era como siempre operaba. Entonces ellos emitieron ese reglamento con el fin de reclamarle a los socios cuotas de mantenimiento y ella, al hacerles una cuenta larga, dicen, no, pues mejor te doy, quédate con mi acción, ¿no?
0: Claro.
2: Entonces, esa es la medida precautoria ahorita que estamos pidiendo para que los socios, los que gusten, se pueden, uh-huh, adherir a la demanda y pues pedir ese derecho de poder regresar a las instalaciones.
0: A las instalaciones, sí, hacer uso. Tenía entendido, mi querido Salvador, que dentro de lo que había determinado el juez es que no se acercara a las instalaciones, no sé si el ciudadano, el presidente municipal, bueno, Fernando Flores, y que además tenía que o tiene que ir a firmar cada determinado tiempo.
2: Sí, mira, lo que pasa es que eso es en materia penal.
0: Ah, ok.
2: Esa es una medida que determinó el juez de control. Ajá. Y esa parte pues yo no la estoy llevando, yo estoy llevando la parte mercantil, uh-huh, de la representación de los socios.
0: Uh-huh. Ok, sí, yo me empecé a confundir por los dos temas. Ahora bien, entonces, son 4 años en que entiendo que piden que se paguen las cuotas, pero no puedes usar las instalaciones. Y amparos y todo eso, pues, triquiñuelas, ¿no?
2: Sí, o sea, es que mira, ¿cómo te puedo

0: de ese capital que exista en la sociedad. Entonces, pues mi papá todavía es accionista por conducto de mi mamá, y pues nosotros hemos sido accionistas desde yo desde era niño. Ajá. Y pues yo te puedo contar todo esto porque el club era un centro familiar, de verdad. Sí. Una convivencia, no, de verdad que hermosa. Hacíamos convivios, hacíamos comidas, era muy bonito nuestro club, todo el ambiente. Y lo que ocurrió el 4 de junio, de verdad es que es muy vergonzoso que la ambición te lleve a tal grado, ¿no? Que hasta te pelees con tus propios familiares, ¿no?
1: Uh-huh, claro.
0: Es muy vergonzoso. Entonces, pues a mí, y digo, yo también los conozco a ellos, ¿no? Con excepción del alcalde, no lo conozco en persona. Uh-huh. Pero a toda su familia la conozco muy bien. Muy, muy bien que los conozco. Ellos también me conocen muy bien a mí.
1: Lo que representó es ese hecho que él trató de minimizar con que, bueno, pues si es delito abrir una puerta, sí soy delincuente. Pero todo lo que lleva alrededor, y además ya el cansancio de los socios de obstáculo tras obstáculo, y pues bueno, entiendo que se cansa uno de ir tanto a los juzgados.
0: Es correcto. Sí, mira, pues es que, híjole, no sé cómo se le pueda llamar eso, pero cuando tú solamente ves de un hecho, solamente ves una parte, una fracción de ese hecho, pues yo creo que pues no sé si ya hay algún ahí un problema, ¿no? Porque el hecho de decir que no es delito abrir una puerta, pues es que no es que abras la puerta, sino la forma de cómo lo haces, ¿no?
1: Claro.
0: Entonces yo puedo abrir una puerta con calma, pidiendo autorización de que si puedo pasar, etcétera, ¿no? Pero si yo entro con un bombazo, ¿no? Y abro la puerta y aparte llego con armas largas, pues ya no es nada más abrir la puerta, o sea, entonces el hecho de que ya no visualices más allá de lo que estás haciendo, pues es que ya tienes un problema, ¿no?
1: Sí, por supuesto. Y a propósito, ¿siguen las patrullas vigilando o dando seguridad, más bien, ahí al Club Deportivo, las patrullas municipales?
0: Mira, el actuario del juzgado de distrito,
1: ajá,
0: asentó una razón actuarial donde tuvo imposibilidad de poder emplazarlos a juicio.
1: Ah, okay.
0: En esa razón actuarial asentó que tenían instrucciones los de seguridad privada y del club que no podían recibir ni siquiera notificaciones de carácter judicial. Y en esa razón actuarial asentó que habían patrullas.
1: Ajá.
0: Entonces, mira, la mayoría de ellos son abogados. Ellos saben que, pues, si tú te resistes a recibir una notificación, pues finalmente vas a recibirla, ya sea por mediante una medida de apremio, uh-huh, o hasta con el uso de la fuerza pública, ¿no? Pero de que se tiene que dar cumplimiento a un pronunciamiento de un juez, pues se tiene que acatar. Y si no, también estás incurriendo en un delito por desacato.
1: Ajá. Uh-huh.
0: Entonces, yo creo que sí deberían de conducirse de manera legal y pues no facciosa, ¿no? Entonces, y aparte, fíjate que también me han comentado los socios que viven ahí en el fraccionamiento La Asunción.
1: Sí.
0: Me han comentado que pues que cuando pasan por ahí han visto las patrullas.
1: Sí.
0: Pero mira, yo no entiendo por qué hacen eso. Si nosotros, la primera vez que estalló el problema en el 2020, en el año de la pandemia, nosotros no llegamos en ningún momento de forma violenta.
1: Ajá.
0: Entonces, de hecho, fíjate que todos respetamos las rejas y las puertas y los accesos al club. Todos decíamos, ¿qué hacemos? Nos brincamos, rompemos las chapas, ¿qué hacemos? Y todos decidimos mantenernos al margen y actuar conforme al marco legal.
1: Okay.
0: Entonces nosotros nunca hemos hecho alguna acción violenta. Uh-huh. Digo, pues aparte el club pues son activos y de los dueños, de los accionistas. Entonces no puedes llegar y tú de manera autoaplicativa, que así se le llama en derecho,
1: uh-huh,
0: no puedes de manera autoaplicativa romper una chapa de la cual eres dueño.

0: Entonces, existen los mecanismos de defensa y legales para que nosotros podamos reingresar al club. Uh-huh. Y ahorita ya se nos decretó favorable esa medida precautoria.
1: Ah, ok. Que es una de las medidas que me decías, ¿no?
0: Sí, son más, ¿eh? Son como otras cinco.
1: Ajá.
0: Como otras cinco, nada más que no las por estrategia legal no la puedo difundir.
1: Sí, sí,
0: en algún momento ya se les emplazará a ellos.
1: Ajá.
0: ya se enterarán de qué tipo de medidas precautorias son las que los que tienen que dar cumplimiento, y bueno, claro, pues ya ellos harán su valer los derechos que corresponde, les convenga.
1: Ajá. Mi querido Salvador, te agradezco mucho que nos hayas tomado la llamada. Me gustaría platicar un poco más amplio contigo sobre este tema, y pues ojalá y nos volvamos a escuchar, ¿no?
0: Con todo gusto, Alfredo.
1: Te mando un abrazo grande, cuídate.
0: Igualmente, Alfredo, gracias.
1: Hasta luego.
0: Buen día.
1: Son las 13:43, vamos a pausa.
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canción, como un burro amarrado a la puerta del baile, de El último de la fila es una expresión melancólica y a la vez irónica de la búsqueda de amor y la autovaloración. La letra refleja la sensación de estar atado o limitado en la vida, comparando al protagonista con un burro amarrado, incapaz de participar en la fiesta que sucede a su alrededor. Esta metáfora puede interpretarse como la sensación de estar excluido de la felicidad o de las oportunidades que otros disfrutan.

0: 11:48, invitarte a que nos acompañes a leer la edición de hoy de Capital Estado de México. Evalúan el Plan Oriente. La gobernadora Delfina Gómez analiza los avances de su implementación en los 10 municipios a través de 121 acciones transversales en esta región. Esa es la nota principal. Plantan oxígeno en un total de 56 hectáreas, serán reforestadas con la plantación de más de 7,000 árboles en Cuautitlán Izcalli. 14 espacios deportivos llevan recuperados Naucalpan. Como fotonota, bloquean por desaparición de joven en Xonacatlán. Busca a Francisco Vázquez, el que es el presidente de la Junta de Coordinación Política de la Cámara de Diputados. Francisco Vázquez, armonización con elección judicial. Invitarte también a que nos acompañes, que me hagas el honor de pasar a leer la columna de tu servidor, Pausa de Cruda. Pues aún seguimos con las emociones a flor de piel, pero bueno, también hay otro tema, hay otros dos temas que nos abocamos a ver, que uno de esos es justamente el que la persona que había acusado, quienes habían señalado a Fernando Flores como presunto o probable responsable de lesiones, se desistieron de esta denuncia, de estos señalamientos. Hay muchas versiones, entre ellas el que han sido amenazados, en que se les ha presionado, en que les hablan por teléfono, muchísimas cosas que no se le pueden atribuir, por supuesto, al presidente municipal, a Fernando Flores. Claro, hasta que no haya evidencias, y él podrá decir que son algunas otras personas y tendrá razón, ¿no? Hasta que no haya una evidencia. Invitarte también a que nos hagas el favor de leer la edición de hoy de Reporte Índigo, La Ruta Oculta del Petróleo, una presunta red dedicada al lavado de dinero y la defraudación fiscal y la extracción, traslado y comercialización ilícita de hidrocarburos. Desde instalaciones de Pemex tienen en la mira al empresario Gerardo Sánchez Sumaya, quien es aspirante a la gubernatura de San Luis Potosí. La Suprema Corte de Justicia de la Nación confirma la constitucionalidad del decreto que crea el área de protección de recursos naturales Lago de Texcoco. Lorena González nos informa.
1: Muy buenas tardes, Alfredo Auditorio. Para informar que la Suprema Corte de Justicia de la Nación confirmó la constitucionalidad del decreto que creó el Área de Protección de Recursos Naturales Lago de Texcoco, por lo que la medida permanece vigente y mantiene las restricciones para proteger este ecosistema. La resolución establece que el decreto no constituye una expropiación de tierras, por lo que no procede el pago de indemnizaciones a propietarios o ejidatarios que promovieron el amparo. Con ello, Alfredo, continúan vigentes las disposiciones de conservación, la zonificación ambiental y la prohibición de crear nuevos centros de población dentro del polígono protegido. La Comisión Nacional de Áreas Naturales Protegidas informó que acatará la resolución y, una vez que sea notificada oficialmente, dará cumplimiento a los procesos jurídicos correspondientes con las personas que promovieron el recurso. La dependencia aclaró que los apoyos económicos que reciben habitantes y comunidades de la zona corresponden a mecanismos de retribución por labores de conservación ambiental y no a indemnizaciones. La Comisión Nacional de Áreas Naturales Protegidas reiteró que la protección del Lago de Texcoco busca preservar un ecosistema estratégico para la biodiversidad, la recarga de acuíferos, la regulación climática e hidrológica, así como el bienestar de millones de habitantes del Valle de México. Alfredo, es la información.
0: Urge que investiguen y hagan auditoría en el ayuntamiento de Capulac, pero también en el de Tianguistenco, porque aquí también hay muchos aviadores y delincuentes. Uno de ellos se llama Victorino Sánchez Samaniego, quien desde la administración de Eduardo Neri en Capulac, a la fecha recibe dinero en ambos municipios, porque pues es aviador, pues, y tiene empresas fantasmas con las que cobra grandes sumas de dinero por servicios que no se realizan. Y nos dejan un documento en donde justamente se soporta lo que nos señalan. Gracias, mi querido Abraham, pues vamos a checarlo. Conservar el suelo es indispensable para garantizar la producción de alimentos, proteger la biodiversidad y además enfrentar los efectos del cambio climático. Esto lo afirma Salvador Adame Martínez, quien es profesor de investigador de la Facultad de Planeación Urbana y Regional de la Universidad Autónoma del Estado de México, al destacar que la degradación de este recurso representa uno de los principales desafíos ambientales y sociales del país. En el marco del Día Internacional de la Conservación del Suelo, que se conmemora el 7 de julio, el universitario explicó que este recurso constituye la base de los ecosistemas terrestres, ya que además de sostener la producción de agrícola, pues también regula el ciclo de agua, almacena carbono y mantiene múltiples procesos ecológicos indispensables para la vida. Advirtió que la formación natural de un suelo puede requerir cientos o incluso miles de años. Sin embargo, bueno, pues el deterioro puede producirse en periodos muy cortos debido a la erosión causada por las lluvias intensas, el cambio de uso de suelo y diversas actividades humanas. Nuestro empeño por llenar, pues, de cemento todo lo que nos significa un paso de más. Preciso que México enfrenta un importante problema de degradación de suelos, principalmente por erosión hídrica, fenómeno que afecta con mayor intensidad las regiones montañosas del país. Esta situación, dice, reduce la productividad agrícola y favorece el asolvamiento de ríos, presas y otros cuerpos de agua, lo que también repercute en la disponibilidad y calidad de recursos hídricos. Si tú te has preguntado por qué de repente las inundaciones y los ríos de agua cuando llueve, cuando esas lluvias atípicas llegan y que dices, oye, pero el año pasado o antes no sucedía lo mismo hace cinco. Bueno, pues la respuesta está en que como todo se llena de cemento, pues todo lo de arriba baja y ahí te encargo. Muchísimas gracias por acompañarnos en este espacio informativo. Gracias a Ceci Palma en el 89.3 de la frecuencia modulada en el Valle de Toluca. También a Pepe Luis en el 99.5 de la frecuencia modulada en Ixtapan de las Sales y a toda la zona sur-sur del Estado de México, Guerrero, Michoacán y Morelos. Pero por supuesto también a Sergio Peña Flor en el 830 de la amplitud modulada en la Ciudad de México. Yo soy Alfredo Alviter Sánchez, el Pollo Alviter. Shalom.

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6: Se acerca el fin de una era para los jugadores de PlayStation. Sony Interactive Entertainment anunció que a partir de enero de 2028, todos los nuevos videojuegos para sus consolas se lanzarán únicamente en formato digital, dejando atrás las tradicionales ediciones en disco. La compañía explicó que esta decisión responde al crecimiento de las compras digitales y a los nuevos hábitos de los jugadores, quienes cada vez descargan más juegos directamente desde PlayStation Store en lugar de adquirir copias físicas. Eso sí, quienes disfrutan coleccionar videojuegos pueden estar tranquilos. Al menos por ahora. Todos los títulos lanzados antes de 2028 seguirán contando con sus versiones en disco y continuarán siendo compatibles con las consolas actuales. Además, las tiendas físicas seguirán vendiendo los nuevos lanzamientos, pero en lugar de discos ofrecerán códigos para descargar los juegos. Con este cambio, PlayStation apuesta por un futuro completamente digital, una tendencia que ha ido creciendo en toda la industria gracias al internet de alta velocidad y al aumento de consolas que ya no incluyen lector de discos. Sin duda, será un cambio importante que marcará el cierre de una etapa para millones de jugadores y coleccionistas alrededor del mundo. 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

0: Mr. Mo, with I Was You Lonely here in Madness FM. Ah, perdonen, es que después del fin de semana no puedo sacar a los ingleses de mi mente. ¡Salgan de mi mente, maldita sea! Es Morrissey con I Was You Lonely aquí en Locura FM. En Locura FM, repito, en Locura FM, no Madness FM. Yo soy David el Chino Miranda y te reto a que te quedes conmigo de aquí hasta las 6 de la tarde noche, una más en el Caribe mexicano, y que nos digas: yo soy orgullosamente Locura FM. Yo soy orgullosamente Locura FM al 722-372-7981. 722-372-7981. Gracias a Julius allá en Playa del Carmen en el 106.3, a Gus en el 99.3 de Cancún, al 8:30 de la Ciudad de México, en donde no estamos, pero en un ratito más nos uniremos a su transmisión, y aquí en el 89.3, cortesía de Jay. Jay, haz que suene.
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0: Amigos, por favor, repórtense al 722-372-7981. 722-372-7981 y díganos desde dónde nos están escuchando. Quiero leerlos porque, Dios mío, esto... Deberíamos poner un sonido así como de que esto está desierto, Jay. Entre las vacaciones que ya se aproximan, entre que la selección perdió, entre que el mundo ahorita está viendo Colombia contra Suiza, entre todas esas circunstancias, si tú estás aquí con nosotros, di: yo soy orgullosamente Locura FM. Repito, yo soy orgullosamente Locura FM. Veremos cuántos responden, o si no hay ninguna respuesta y podemos hacer lo que queramos, como poner a Doja Cat y esto llamado Kiss Me More aquí en Locura FM. Yo soy David el Chino Miranda y te reto a que te quedes conmigo.

son de Caigo y Conrad Sewell aquí en Locura FM. Yo soy David el Chino Miranda. ¿Y por qué no te has comunicado con nosotros diciendo yo soy orgullosamente Locura FM? Repito, yo soy orgullosamente Locura FM. ¿Será que ya me siento como Abraham, ¿no? En el Génesis. ¿Será que habrá 10 personas que digan eso? ¿Será que habrá 15? ¿Será que habrá 5? 722-372-7981. 722-372-7981. Los leo en el próximo bloque. Porque por ahora vamos a tener algo con Amy Winehouse y algo con Snow Patrol. Comencemos con ella.

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10: En breve te comparto que el hábito de pasar largos periodos viendo videos de corta duración en redes sociales como TikTok, Instagram, Reels o YouTube, en sus shorts, puede contener consecuencias importantes en el desarrollo cerebral de los adolescentes, advirtieron especialistas de la UNAM. El consumo continuo de este tipo de contenidos mantiene el cerebro en un estado de estimulación constante, lo que dificulta la concentración, limita la capacidad de aprendizaje y favorece el agotamiento mental. Los expertos explican que durante la adolescencia el cerebro aún está en proceso de maduración particularmente las regiones encargadas del autocontrol, la planificación y la toma de decisiones. En contraste, los sistemas relacionados con la recompensa y la aceptación social presentan una mayor sensibilidad por los estímulos como los likes. La recomendación es no bajes la guardia, cuídate y sígueme en @AvilesEnrique y nos escuchamos en breve.
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Secret Smile de Semisonic aquí en Locura FM. Son las 2:35 minutos, una más en el Caribe mexicano. ¿Quién está siendo un héroe o una heroína de los martes? Hoy no seremos héroes o heroínas de los martes, de los sábados, sino de los martes. ¿Quién está escuchándonos en este momento al 722-372-7981? 722-372-7981. Es que me distraje aquí enviando un mensaje, perdónenme. Vámonos con Shepard J. Esto es Coming Home. Y lo escuchan aquí en Locura FM.

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4: Hay goles que valen un partido, otros un campeonato, y uno que llegó a costar más de 200 millones de euros.
5: En 2017, el brasileño Neymar marcó el gol que prácticamente confirmaba la histórica remontada del Barcelona sobre el Paris Saint-Germain en la Champions League.
4: Meses después, el PSG pagó 222 millones de euros para ficharlo, la cifra más alta en la historia del fútbol.
5: Por eso, muchos aficionados bautizaron ese tanto como el gol más caro de la historia.
4: Irónicamente, el gol que eliminó al PSG terminó convenciendo al club francés de contratar al jugador brasileño que se los había marcado. Una jugada que cambió un partido y también el mercado del fútbol para siempre.
6: ¡Gol de Neymar!
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0: Eso es de Nickelback y se llama Someday aquí en Locura FM. Y justamente Someday, pero la penúltima rola fue de Glass Tiger aquí en Locura FM.
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0: Son las 2:52 minutos, una más en el Caribe mexicano. Y antes de irnos con... ¡Ay, Dios mío! Me cuesta decirlo en los próximos segundos, pero... Jay, mensajes primero, para amortiguar. Porque después del domingo no hemos presentado a esta agrupación. Por aquí nos dicen, yo soy orgullosamente Locura FM. Un saludo para el gerente de asuntos sin importancia de TFE y el Big Natch. Gracias. Chino Miranda, excelente tarde de martes, casi viernes para ti y los Locura Hermanos. Oye, te quiero recordar una canción de Celine Dion, El Divo, I've Living You, a Rolota. Nunca nos habían propuesto una canción de El Divo, pero son maravillosas. Y esa con Celine Dion, si no mal recuerdo, fue parte de su segundo disco, El Divo. ¡Qué cracks! Pero a partir de que murió Carlos, hace como 2 años, si la memoria no me falla, las cosas no volvieron a ser las mismas. Yo soy orgullosamente Locura FM, nos dicen por aquí, terminación 4236. Chino, soy orgullosamente Locura FM, terminación 7519. Chino, soy orgullosamente Locura FM, terminación 7690. Soy orgullosamente Locura FM, Tejocote el Abelardo. Ya que estás en ese ritmo y tonada, Chino, puedes poner la canción de Cat Steven, Enter and Zone, otra vez. Saludos, dice Abelardo. Pues la voy a buscar, pero mientras tanto, ¿con qué cerramos? Y antes de que apremie el tiempo, y les dije que tendría que pedir perdón el día de hoy. Es Oasis con Stand By Me. Qué buena rola, pero en el contexto de hoy en día no lo sé tanto. Y la escuchan aquí en Locura FM.

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Coldplay Clux, aquí en Locura FM. Bandita, con esto comenzamos la segunda hora de música y gracias al 830 de la Ciudad de México, al 106.3 en Playa del Carmen, al 99.3 en Cancún, al 830 de la Ciudad de México de nuevo y al 89.3 de Toluca. Muchísimas gracias por estar aquí con nosotros. ¿Y saben qué? Como que se antoja después de esa canción. Esta combinación de Black Magic Woman y Gypsy Queen. Aquí en Locura FM, yo soy David el Chino Miranda y ¿por qué no te comunicas con nosotros al 722-372-7981? 722-372-7981.

aunque fue grabada en 1978, hasta 1983 fue que vio la luz esta canción de Bob Marley, Buffalo Soldier, aquí en Locura FM. ¿Cuántos se acuerdan de un canal llamado Boomerang? ¿Cuántos se acuerdan? Hoy no es miércoles de nostalgia, yo lo sé perfectamente, pero ¿cuántos se acuerdan de una caricatura? Bueno, más bien no una caricatura, porque no era una caricatura, era un programa infantil llamado The Banana Splits. ¿Alguien lo recuerda? Y ellos tenían una canción de entrada que sonaba justamente así. De hecho, si lo piensan, la canción está muy creepy y el programa también. Búsquenlo en algún momento que tengan disponible, The Banana Splits. Y era una cosa muy, muy creepy. Pero escuchen el coro, por favor.

¿Y no le suena un poco parecido, así coincidentemente parecido a Bob Marley y Buffalo Soldier? Bueno, pues porque Buffalo Soldier está basada en el intro de esta serie animada. Bueno, no, perdónenme, serie infantil. Siempre digo animada porque son un montón de botargas, pero de verdad, si lo ven con los ojos del 2026, podemos decir que estaba bien creepy el intro de esta serie.

Si alguien la recuerda, por favor, díganos a través del WhatsApp 722-372-7981. 722-372-7981. Y mientras tanto, vámonos con algo de reggae nuevo de Magic y Ruth, el

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Hoy no será un martes de tragadera, pero sí de disfrutar de muy buena música. Eso es de Nervo de Nox y obviamente de Sophie Tucker. Best Friend, aquí en Locura FM. Son las 3:33, una más en el Caribe mexicano. ¿Y por qué no se han comunicado al 722-372-7981? 722-372-7981. Y una canción que a mí, hablando de samples, porque si nos ponemos estrictamente en el sentido de sample, Buffalo Soldier tiene el sample de esa serie infantil de la que hablábamos en el bloque pasado, pero por ahora, ¿alguien recuerda a M.I.A. con Paper Planes? Una canción que vamos a escuchar y que se volvió muy viral a partir del 2009 porque fue parte del soundtrack de Slumdog Millionaire o Quisiera Ser Millonario en Nuestro País. Pero no sé si ustedes sabían que es el sample de esta canción de The Clash. Súbele, Jay. Llamada Straight to Hell.

Bueno, pues seguramente reconocerán. A ver, otra vez pon el inicio de la de Emma y ahí, por favor, Jay. Ok, y el inicio de la rola de The Clash.

definitivamente ahí está la inspiración. No es un plagio porque tiene todos los derechos absolutamente, pero sí, nada más es la curiosidad del día de hoy aquí en Locura FM. Y mientras ustedes disfrutan esto, nosotros los esperamos al 722-372-7981. 722-372-7981. Suéltala, Jay. Paper Planes.

0: The Clash con Straight to Hell aquí en Locura FM. Una pausa y ya estamos de vuelta con ustedes.
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7: Si te fijas en un partido, hay un jugador que siempre destaca a simple vista, el portero, y no es casualidad.
8: Durante los primeros años del fútbol se decidió que los guardametas debían vestir un uniforme diferente para que árbitros, jugadores y aficionados pudieran identificarlos de inmediato.
7: Esto facilitaba aplicar las reglas, ya que el portero es el único jugador que puede tocar el balón con las manos dentro de su propia área. Con el paso del tiempo, esa diferencia se convirtió en una tradición.
8: Hoy los colores llamativos también ayudan a distinguir al guardameta en jugadas rápidas y hacen que sea más fácil seguirlo en el partido.
7: Así que el uniforme del portero no es una cuestión de estilo, sino una regla que existe para que el juego sea más claro y ordenado para todos.
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The Loft aquí en Locura FM. Y de una vez vámonos con The Rasmus con In the Shadows. Yo soy David el Chino Miranda y te reto a que te quedes conmigo hasta las 6, una más en el Caribe Mexicano aquí en Locura FM.

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Eso es de Phil Collins y se llama Take Me Home aquí en Locura FM. Y antes, Leaks of Angel de Hunter. ¿Y saben qué estaba pensando cuando escuchaba la frase Lips of Angel? La canción de City of Angels de los Goo Goo Dolls. O mejor conocida simplemente como Irish. Que escuchan ya mismo aquí en Locura FM. Comenzando la tercera hora de música.

Son los Goo Goo Dolls con Iris en Locura FM y cerremos con otro clasicazo. Esto es de Aerosmith. Yo sé que no es miércoles de nostalgia todavía, pero vale la pena escuchar esto aquí en Locura FM.

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0: Es de Poison y se llama Something to Believe In. Justo como acaba esta canción que acaban de escuchar aquí en Locura FM. Yo soy David el Chino Miranda y gracias por estar escuchando esta estación de radio que lleva por nombre
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0: Hasta el momento, 0-0 entre Suiza y Colombia, en el minuto a minuto aquí en Locura FM. Pero antes, vámonos con mensajes. ¿Qué onda, Chino? Voy llegando a Toluca a ver si me dan chance de pasar a saludar a tu buen amigo Mosh. Pues adelante, hermano, nosotros aquí te recibimos con los brazos abiertos. También por aquí nos dicen, Chino, también esa rola suena un poco al inicio de Zoom de Soda Stereo. Estábamos hablando de Bob Marley y tienes razón, un poquito. Hola, Chino, soy Luis, te escucho en la oficina. Y cuando mencionaste a los Banana Splits, me oriné de la risa. Yo los veía a finales de los 60s y la neta, como dices, estaba muy creepy la serie. ¿Verdad que sí? O sea, viéndolo en perspectiva sí estaba bien creepy. O sea, tú la ves ahorita y parece como una serie de terror. Pero en ese momento pues era una serie infantil, ¿no? Unos perros manejando vehículos anfibios de 6 ruedas y haciendo locura y media. Y sí. Así como otras series inglesas como El Brujo y otra americana, Los Bungalows. No sé si está bien escrito. Esa sí estaba bien creepy. Saludos desde Cozumel. Pero esa de los Banana Splits, neta que sí estaba bien creepy. O sea, tú la pones ahorita y a un niño promedio lo va a asustar, más que alegrar. Pero bueno, era lo que había a finales de los 60s, principios de los 70s. Por aquí nos dicen saludos desde la Ciudad de México, Chino. Los escucho vía mi vieja radiograbadora en el 830 de AM. Irish, grandes recuerdos del año 2003. Gracias, Locura FM. Gracias a ti y espero que esta canción también te traiga uno que otro recuerdo. Este es 6 AM y se llama Smile. Y después The Golden Path de los Flaming Lips y los Que Mi Carnales. Aquí en Locura FM.

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0: En el torneo aparece una frase que queda para el recuerdo. En Norteamérica 2026 esa frase fue una muy sencilla, sobre todo para México. ¿Y si sí? Todo comenzó en redes sociales, aunque muchos ubican su origen en una entrevista al entonces técnico de Pumas, Efraín Juárez. La expresión empezó a circular entre aficionados y conforme avanzó la selección mexicana en el torneo de fútbol, se transformó en el lema de toda una afición. ¿Y si sí? No hablaba de un partido. Hablaba de la posibilidad de lograr lo que durante décadas parecía imposible, que México peleara por la Copa del Mundo. La frase saltó de los memes a los estadios, apareció en playeras, publicaciones y hasta fue repetida por jugadores y figuras del fútbol.
1: ¡Y sí, sí, México!
2: ¡Y sí, sí, me gusta!
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Eso fue de Warren y se llama Sometimes She Cries. Y antes, bueno, más bien ahora, When Doves Cry, The Prince and the Revolution. Son las 4:52, una más en mi Caribe mexicano. ¿Quién sigue con nosotros aquí en Locura FM? Tarde pambolera.

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iniciamos con una hora de rock. En la lengua de Cervantes. García Lorca, Sor Juana Inés de la Cruz y Gabriel García Márquez estarían orgullosos de esta hora. Comenzamos.

0: Un millón de cicatrices del canto de loco, aquí en Locura FM. Y antes Volcán de Reino y volver a comenzar de Café Tacuba, aquí en Locura FM.
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0: Ya comenzamos la terapia musical cervantina. ¿Y quién está del otro lado de las bocinas? 722-372-7981. 722-372-7981. Por aquí nos decían cómo se llama la canción de ahorita a las 4:43. Ah, debió ser. ¿Qué fue, AJ? ¿Algo de King? Ok. Y por aquí nos decían, saludos Chino, te escuchamos desde Cozumel, gracias. Bandita de Cozumel ha estado muy activa últimamente, Gracias por estar presentes aquí en Locura FM en el 106.3 de Playa del Carmen, el 89.3 de Toluca, el 99.3 de Cancún y el 830 de la Ciudad de México. Y de una vez hacemos que suene, Jay. Pues suelta los Ruby Tates y a Camilo VII. Es despertar aquí en Locura FM.

Y ante todos los pronósticos y en contra de lo que había dicho Modric, Colombia está fuera de la Copa Pambolera de este 2026 porque Suiza lo sacó en penales. Pero en homenaje vamos a cerrar con este bloque al menos con algo colombiano. Son los Aterciopelados con Florecita Roquera aquí en Locura FM.

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0: Es Fantasma de Cubo aquí en Locura FM. Son las 5:36 minutos, una más en el Caribe mexicano. Y antes de cerrar este bloque, un par de mensajes, ¿no, Jay? Por aquí nos dicen, bueno, nos mandaban este mensaje de voz. Suéltalo, por favor, mi Jay.
1: Chino chulo chingón, espero estés muy bien con todo tu auditorio, con este bonito clima por fin.
2: Oye, allá que estamos en esto, Partizano de Miguel Bosé puede entrar. Te mando un abrazo fuerte a ti y a tu auditorio.
0: ¿Qué más quisiera yo poner? Es más, pondría el papito completo. Discazo. Pero creo que no tenemos ninguna rola de Bosé, ¿o sí, Jay? Y si no, la pedimos, total. Ahora, de que nos digan que sí, pues ya es diferente, ¿no? Saludos a todos ustedes. Por favor, antes de que nos olviden, desde Iztapaluca. O la icónica rola de Aquí No Es Así, pongan a Caifanes. Pero, de hecho, el día de ayer justo sonó, Martita, Caifanes, por el rollo de la selección nacional. ¿Qué te digo? ¿Qué te digo? Por aquí también nos decían desde Iztapalapa, donde la gente es guapa. ¿Cómo no, Chinito? Reportándome saludos todo el manicure. Y pues, caray, los equipos que han avanzado están por sí solos, no como los de la Patagonia, dijo. ¿Los que han avanzado están por sí solos, no como los de la Patagonia? ¿Te refieres a Argentina? Ya lo entendí muy bien, Lori, el comentario. ¿Te refieres a que le ayudaron a Argentina o algo así a ganar? Porque ese mensaje como que no me quedó muy claro. Mientras, vamos a seguir ahora sí con música. ¿Les parece si nos vamos al Beach Party? De Nunca Jamás, aquí en Locura FM. Y yo te reto a que te quedes conmigo ya casi hasta las 6, una más en el Caribe. ¡Trae!

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4: Hay estadios donde el ruido no solo anima a un equipo, también intimida al rival.
5: Pero si hablamos de volumen, uno de los más famosos del mundo es el estadio del Galatasaray.
4: Su casa, el Rams Park en Estambul, es conocida por el ambiente ensordecedor que crean sus aficionados. En 2011 incluso registró un nivel de 131.76 decibeles.
5: Una cifra que durante años fue reconocida como un récord y se encuentra por encima del umbral del dolor humano.
4: La pasión de los seguidores del Galatasaray ha convertido al estadio en uno de los escenarios más temidos del fútbol europeo, donde el ruido puede sentirse desde el calentamiento hasta el silbatazo final. Porque en el fútbol, a veces la afición también juega. Y hay estadios donde 11 jugadores parecen miles.
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Vino tinto. O desde Venezuela. Raguayana con Hi en Locura FM. Son las 5:49. Bueno, prácticamente 50 minutos. Y ya nos tenemos que despedir de esta terapia. Mil gracias a Julius allá en el 106.3 de Playa del Carmen. A Gus en Cancún en el 99.3. Aquí a Jay en los controles y en la producción al 8:30 de la Ciudad de México, donde debe estar Fercho. Ya viene el buen Huguito Pérez, que después de almorzar hoy con Gianni Infantino, nos podrá decir por qué. ¿Qué pasó el día de hoy, mi querido Huguito? En un ratito más lo estarán escuchando hasta las 8 de la tarde noche, una más en el Caribe mexicano. Muchísimas gracias por habernos escuchado las pasadas 4 horas. Si me quieren seguir, háganlo en @chinomiranda91 en Instagram y en TikTok me encuentran como chinomiranda991. 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Tú tienes una voz privilegiada para narrar partidos de fútbol. Esta puede ser tu oportunidad para lucir tu voz. Envíanos tu audio de 1 minuto a 1 minuto y medio narrando tu jugada favorita y ya estás del otro lado. Mientras tanto, nos vamos a despedir con algo de La Ley. Esto es Fuera de Mí en Locura FM. Muchísimas bendiciones, que el Creador los guarde. Y hoy toca ser feliz. Bye bye.

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